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0: Muy buenas noches y bienvenidos a la revisión de noticias en Radio Congreso. El presidente de la República, José Antonio Kast, arribó anoche hasta el Palacio Presidencial de Cerro Castillo, en Viña del Mar, para reunirse con los parlamentarios del Partido Republicano, específicamente 31 diputados de la colectividad de gobierno que llegaron hasta las dependencias de la sede para el encuentro con el mandatario. La reunión se da en el marco de los roces que ha habido últimamente con el timonel del Partido Republicano, Arturo Esquella, y con el denominado segundo piso de la moneda, que son los asesores de José Antonio Kast. El diputado de bancada, José Carlos Mesa, se refirió a esta situación en donde no descartó que este tema sea tratado durante la cita. Sin embargo, dijo que no lo dominó o no lo denomina como roces, sino como ajustes que deben realizar en cuanto al manejo político. Bueno, en este contexto, tras la reunión, finalmente se limaron asperezas con los diputados y, por supuesto, con el segundo piso. El encuentro comenzó con una exposición extensa del mandatario en la que explicó las principales líneas de los proyectos que llevan adelante, iniciativas anunciadas por el gobierno. Y tras esa intervención, los parlamentarios realizaron consultas y comentarios que mantuvieron activa la cita. Fuentes parlamentarias que salieron de manera preliminar señalaron que Kast abordó los proyectos y también se refirió a los roces que ha habido antes mencionados. La diputada Chiara Marchesi fue una de las primeras en entregar declaraciones. Dijo que fue una reunión que siempre es muy necesaria con la bancada de diputados republicanos, algunos ministros y obviamente el presidente. Agregó que para ellos es fundamental ser un apoyo del gobierno y un aliado en el Congreso Nacional. Se está trabajando en la Ley de Reconstrucción Nacional, que es muy importante para el futuro del país, para reactivar Chile y para dar empleo, señaló. La parlamentaria destacó la necesidad de mantener una comunicación fluida, pues dijo, somos un equipo que lleva muchos años trabajando y que hoy día tenemos un presidente y estamos orgullosos de eso, concluyó. Bien, vamos a revisar el informe y pronóstico del tiempo según lo que nos indica la Dirección Meteorológica de Chile para la jornada de mañana, día miércoles 13 de mayo del año 2026. Viña del Mar y Valparaíso, cielo nublado, mínima 8, máxima 14 grados. Zona interior, provincias de Quillota y del Marga Marga, cielo nublado con quiebres en la nubosidad durante el día, con una mínima de 7 y una máxima de 16 grados. El Valle de la Aconcagua, San Felipe y los Andes, cielo despejado, variando a nubosidad parcial, mínima 4, máxima 24 grados. La región metropolitana de Santiago, cielo parcial, mínima 9, máxima 18 grados. Concluyen así las noticias en Radio Congreso. Gracias por informarse con nosotros y que tenga un reparador descanso. Buenas noches.
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1: Son las 3 de la mañana.
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0: Son las 22 horas, un minuto.
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1: Ejecutivo inicia plan nacional para retirar cables en desuso y ordenar tendido aéreo. Comenzó la tramitación del proyecto de ley de reconstrucción nacional en la Comisión de Hacienda. Y la ministra de Salud descartó el cierre de programas y criticó intervención de alcaldes frente a la moneda.
0: Noticias.
1: ¿Cómo han estado? Bienvenidos y bienvenidas a la revisión de las noticias. Mi nombre es José Miguel Mardones, conductor de CNN Chile, y estamos dando inicio a nuestro programa en el que vamos a repasar las informaciones que han marcado este día martes. Iniciamos. Les cuento que el gobierno puso en marcha la Ley de Ordenamiento y Retiro de Cables en Desuso tras 6 años de tramitación. El plan contempla más de 66.000 intervenciones en todo Chile para mejorar la seguridad pública, el funcionamiento de telecomunicaciones y el espacio urbano. Constanza Zambrano nos cuenta más en el siguiente informe.
2: El gobierno inició este martes la aplicación de la ley que regula el ordenamiento y retiro de cables en desuso a nivel nacional. El anuncio fue encabezado por el ministro de Transportes y Telecomunicaciones, Luis de Grange, quien informó que el plan considera más de 66.000 intervenciones en las 16 regiones del país.
3: Estamos dando inicio al plan de retiro y ordenamiento de cables, que es un plan a nivel nacional, que consiste básicamente en un ordenamiento y retiro de los cables en desuso asociados a todos los sistemas y a las redes de telecomunicaciones de nuestro país. Es fundamental destacar el avance en materia de tecnología de telecomunicaciones que han impulsado la industria nacional, las empresas locales. Este plan consiste en cerca de 66.000 intervenciones a nivel nacional en las 16 regiones del país.
2: En concreto, la iniciativa busca garantizar el correcto funcionamiento de las redes de telecomunicaciones y ordenar el tendido aéreo existente en distintas ciudades del país. Además, contempla el retiro de cables en desuso antes del inicio de la temporada de lluvias, con el objetivo de mejorar la seguridad del espacio público. La subsecretaria de Telecomunicaciones, Romina Garrido, afirmó que con esta medida comienza lo que calificó como la mayor operación de ordenamiento de infraestructura digital desarrollada en Chile.
4: Esto es una iniciativa que después de largos 6 años, por fin hoy en día comienza a iniciarse a este plan que considera 66.000 puntos de retiro de basura aérea, los cuales se van a ejecutar durante 3 años. La basura finalmente también se recicla, es un plan integral 360 y estamos muy contentos de poder iniciarlo hoy justamente a puertas de iniciar el invierno, a puertas de que los cables puedan afectar alguna potencial emergencia e ir embelleciendo nuestras ciudades.
2: Finalmente, desde el Ejecutivo señalaron que la implementación de esta normativa permitirá enfrentar riesgos asociados a seguridad pública, infraestructura crítica y continuidad de servicios esenciales, especialmente en periodos donde aumentan las lluvias y emergencias vinculadas a eventos climáticos en distintas zonas del país.
0: Lo que le pasa a Santiago, no le pasa a Chile. No le pasa a Chile. ¿Qué pasa en Juan Fernández?
1: CONAF deberá emitir un nuevo dictamen sobre la búsqueda del supuesto tesoro impulsada por Bernard Kisser en Juan Fernández. La Corte Suprema ordenó reevaluar el rechazo anterior y revisar nuevamente la solicitud de excavaciones presentada por el empresario tras casi 3 décadas de expediciones en la isla.
0: Chillán.
1: Serviu cobrará boletas de garantía cercanas a 700 millones de pesos por retrasos en las obras de avenidas Huambalí y Diagonal Las Termas. Aunque ambas vías están operativas, persisten observaciones pendientes relacionadas con iluminación, calzadas, demarcaciones y reposición de especies vegetales.
0: Copiapó.
1: La Corte de Apelaciones declaró inadmisible el recurso presentado por el municipio de Copiapó contra CGE por la tala de árboles en calle Colipí. La municipalidad anunció que apelará la decisión y mantendrá acciones judiciales por eventual daño ambiental en la comuna.
0: Noticias.
1: Y les cuento ahora que personal de la Capitanía de Puerto de Coquimbo inició una investigación tras ser alertados por pescadores de la zona sobre una mancha oleosa con tonos iridescentes sobre la superficie del agua, característica de combustibles livianos, lo que podría causar contaminación y posibles

0: para evaluar el alcance de la contaminación y posibles daños ambientales. La diputada Carolina Tello expresó su preocupación, ya que el derrame amenaza proyectos de acuicultura y cultivos de piure que sustentan a las familias de pescadores.
1: Lo que hace más grave este episodio es el contexto actual. En esta bahía hay cultivos activos de piure y está próxima a iniciarse una granja acuícola comunitaria, impulsada por los propios pescadores artesanales con asesoría de la Universidad Católica del Norte, un proyecto que significa futuro, trabajo y soberanía alimentaria para las familias de Coquimbo. Por lo que un derrame de esta naturaleza, por cierto, lo amenaza todo. Exigimos identificar el origen, tomar muestras y sancionar a los responsables de manera ejemplar.
0: Parlamentarios de la región anunciaron oficios a la Superintendencia de Medio Ambiente y denuncias ante el Ministerio Público para establecer responsabilidades. Se busca identificar el origen de la filtración y aplicar sanciones penales ante la reiteración de estos episodios contaminantes en la bahía.
2: Y en el Congreso Nacional continúa la tramitación del proyecto de reconstrucción nacional impulsado por el Ejecutivo, proceso que no ha estado exento de polémica tras las más de 1.500 indicaciones en total que recibió la iniciativa. Recibimos en el programa a la periodista María Belén Araya con todos los detalles de esta noticia. María Belén, ¿qué tal?
3: La tramitación del proyecto de reconstrucción nacional comenzó en medio de la polémica luego de las más de 1.500 indicaciones que presentaron las diversas bancadas al proyecto, a las que se suman 20 enmiendas que fueron enviadas desde el Ejecutivo. En la previa al inicio de la tramitación, el presidente de la Comisión de Hacienda, Agustín Romero, cuestionó la presentación de estas indicaciones.
4: Es que a mí me corresponde como presidente de la Comisión de Hacienda dirigir de la manera más expedita, ágil y democrática esta discusión. Yo estoy preparado para dirigir un debate de buena fe. No estoy preparado ni seteado para dirigir un debate de mala fe. La cantidad de indicaciones comparables prácticamente con una ley de presupuesto. Entonces yo diría que para el trámite de una ley normal esto es una cantidad que supera lo más o menos estándar, ¿ya?
3: En respuesta, el diputado Carlos Bianchi apuntó a que el presidente de la comisión está entorpeciendo la discusión democrática y fue crítico a la presentación de enmiendas realizadas por el gobierno.
5: La estrategia que se va a llevar a cabo hace que esta Cámara de Diputados pase a ser irrelevante en la discusión de esta reforma tributaria, y esto lo está haciendo el presidente de la Comisión de Hacienda. El colega diputado Romero está haciendo que la Comisión de Hacienda sea irrelevante. El gobierno ha dicho que las indicaciones pretenden entrabar la discusión, pero es el propio gobierno que hace un rato atrás hace llegar a este Congreso indicaciones sustitutivas.
3: Asimismo, el diputado Diego Chalper señaló que desde la oposición buscan entorpecer el tránsito del proyecto.
6: Obviamente, hay veces en que las cosas son confusas, hay veces que uno puede tener alguna intuición, pero cuando en un video tres parlamentarios de este Congreso abiertamente hablan de un tsunami legislativo, abiertamente hablan de que van a presentar indicaciones con la sola finalidad de dilatar el trámite del proyecto y presentan un número de indicaciones sabiendo que son contrarias a la Constitución, yo la verdad es que no lo puedo sino calificar como un fraude a la ley.
3: La discusión se proyecta ardua, pues este martes la Comisión de Hacienda de la Cámara Baja legislará la iniciativa hasta las 12 horas, mientras que el miércoles se tramitará hasta el total despacho.
7: Noticias.
2: Vamos a otras noticias. La ministra de Salud, May Chomalí, descartó el cierre de programas de salud pública tras las protestas de alcaldes a las afueras del Palacio de la Moneda, donde denunciaron posibles recortes presupuestarios que pondrían en riesgo servicios críticos de atención primaria como la salud mental y los cuidados paliativos. Sobre la permanencia de estas prestaciones, la autoridad aseguró que no hay recortes de programas y lo que puede haber es reestructuración, modificaciones y mejoras en la eficiencia. Escuchemos.
8: Yo lamento que los alcaldes no hayan entendido el mensaje que hemos transmitido durante todo este tiempo, en que no hay recortes de programas. Lo que sí hay es revisión de programas para hacerlos más eficientes y efectivos. Es decir, para que lleguen mejor a las personas para las cuales fueron creados. Por lo tanto, lamento que ellos no han sido capaces de comprender todos los mensajes que hemos dado.

0: Desde el día uno que apareció la nómina de los programas que se cerrarían.
1: La ministra también criticó duramente la intervención de los alcaldes, quienes llegaron con un ataúd simbolizando la muerte de la salud pública. La secretaria de Estado argumentó que tal acción no tiene ninguna justificación y que ese tipo de puestas en escena resulta desproporcionada y no aporta al diálogo técnico. Finalmente, la ministra explicó que el Ejecutivo se encuentra revisando posibles duplicidades con programas del Ministerio de Desarrollo Social para optimizar el uso de los recursos.
2: Lo que le pasa a Santiago, no le pasa a Chile.
3: No le pasa a Chile.
2: ¿Qué pasa en Guara?
1: Carabineros decomisó más de 384 kilos de hojas de coca abandonadas al interior de un vehículo en la Ruta 5 Norte. La sustancia fue encontrada en 17 sacos durante un patrullaje preventivo y posteriormente analizada por personal especializado del OS7.
2: Limache.
1: Familiares y cercanos de María Ercira realizarán este martes un acto conmemorativo a 2 años de su desaparición. La actividad incluirá una manifestación desde Estación Limache hasta el Fundo Las Tórtolas, además de una velatón y presentaciones artísticas.
2: Arica.
1: La Fiscalía reformalizó a 3 imputados del denominado caso Conscriptos y amplió la investigación en 60 días. El proceso indaga la muerte del soldado Franco Vargas durante una marcha militar en Putre y eventuales apremios ilegítimos cometidos por exmilitares.
2: Noticias.
1: En otras informaciones, el presidente de la República, José Antonio Kast, experimentó un retroceso en el ranking de presidentes latinoamericanos de mayo, descendiendo al 9º puesto, reflejando una pérdida gradual de posicionamiento frente a sus pares e instalando un escenario desafiante para la moneda en términos de opinión pública y legitimidad ciudadana. José Ferrada, de CNN Chile, con más información.
4: El presidente José Antonio Kast experimentó un retroceso en el ranking de presidentes latinoamericanos de mayo, elaborado por la consultora CB Global Data, descendiendo al 9º puesto. Este ajuste refleja una pérdida gradual de posicionamiento frente a sus pares continentales, en un contexto regional dinámico. A nivel interno, la gestión del Ejecutivo presenta un panorama complejo, ya que la desaprobación ciudadana superó la barrera del 53%. El rechazo a la administración se consolidó como la percepción predominante entre los consultados. En paralelo, la aprobación a la conducción de Kast registró una caída, situándose en un 43,4%. Esta cifra representa un descenso respecto al 45,1% obtenido en el mes de marzo, confirmando un debilitamiento en el respaldo popular inicial. Los datos sugieren que el gobierno no ha logrado revertir la percepción crítica que comenzó a acentuarse durante el mes de abril, instalando un escenario desafiante para la moneda en términos de opinión pública y legitimidad ciudadana hacia el futuro.
2: Noticias.
1: Saludamos a esta hora a la periodista Laura Soto del área internacional de CNN Chile. La agenda de noticias del exterior, ahora en nuestro programa. Laura, ¿qué tal? Bienvenida.
5: Hola, ¿qué tal? ¿Cómo están ustedes? Muy buenas tardes. Es de esta revisión internacional de día martes. Vamos a hablar sobre la crisis política que está enfrentando el primer ministro británico Keir Starmer con distintos diputados de su partido laborista que están pidiendo su renuncia. Son más de 80 hasta el momento que se han contabilizado en medio de estos pedidos de dimisión que se precipitan a raíz de las elecciones locales que se llevaron a cabo la semana pasada en Inglaterra, en la cual el Partido Laborista perdió más de 1.500 concejales y también municipios clave que fueron arrebatados por otros dos partidos que están creciendo bastante en las encuestas y que están ganando terreno también en las urnas. Por ejemplo, Reform UK, que es un partido de derecha populista, y también el Partido de los Verdes, izquierdista. Son aquellos dos entonces que le han arrebatado municipios clave, tradicionalmente laboristas, y eso ha puesto justamente en entredicho el liderazgo de Keir Starmer en medio de ya otras críticas que se habían desarrollado en el pasado en su contra. En todo caso, lo que vimos durante esta jornada fue una reunión de gabinete que, por supuesto, mantuvo esta tensión respecto a cuál va a ser el futuro del gobierno laborista en Reino Unido. Y aquí lo que ha dicho el mandatario británico y ha insistido es que él va a permanecer en el poder. De hecho, él dice que querer evitar esta agitación política que se vivió en los 14 años en los cuales estuvo en el poder el conservadurismo, ¿no es cierto?, el Partido Conservador, los Tories, en Reino Unido, este periodo anterior al gobierno laborista de Keir Starmer, que, por supuesto, al haber tanta agitación política con estos constantes cambios de primeros ministros, por supuesto que eso afectó de distintas formas al país. De todas formas, se acusa en este caso también a Keir Starmer de no haber podido tampoco solucionar mucho la crisis que ya enfrentaba antes Reino Unido, por ejemplo, la crisis económica derivada de estos gobiernos anteriores. No se ha logrado cambiar mucho la situación, eso es al menos lo que dice la gente en las calles. Pero ahora, en esta reunión de gabinete, por supuesto que Keir Starmer ha insistido en que va a seguir en el poder. Hay ministros que lo apoyan, pero otros integrantes del gobierno han presentado ahora su renuncia. De hecho, cuatro integrantes en particular han hecho aquello, son cargos menores, digamos, en comparación a los secretarios en el fondo de Estado, pero de todas formas que eso ya genera una presión cada vez mayor para el mandatario británico, si es que va a dar o no un paso al costado. Pero de todas formas, todavía no se ha presentado en este caso a un candidato del Partido Laborista que pueda ser una opción para reemplazar a Keir Starmer, mientras que vemos también una carta enviada por más de 100 diputados laboristas que sí le dan el apoyo al primer ministro británico. Y lo que yo les mencionaba, también ministros, ¿no es cierto?, secretarios de Estado, que también indican que hay que apoyar, o básicamente hay que intentar salvaguardar la estabilidad del país, que en este momento la agitación y el cambio, ¿no es cierto?, de liderazgo no sería lo más prudente. Así que también ahí hay que ver qué sucede, pero sin duda que han sido horas de tensión precisamente para el primer ministro británico Keir Starmer en Reino Unido.
1: Le agradecemos a la periodista Laura Soto por toda la información. Nos encontramos el día de mañana.
2: Lo que le pasa a Santiago, no le pasa a Chile. No le pasa a Chile. ¿Qué pasa en Antofagasta?
1: La región de Antofagasta alcanzó un récord de más de 32 toneladas de droga decomisadas durante 2026. Las mayores incautaciones corresponden a marihuana y ketamina, mientras autoridades advirtieron un aumento sostenido del tráfico de drogas sintéticas en la macrozona norte.
2: Copiapó.
1: La Policía de Investigaciones indaga un robo que afectó dependencias municipales de Copiapó, desde donde fueron sustraídos equipos electrónicos avaluados en más de 20 millones de pesos. Detectives de la Brigada Investigadora de Robos realizan diligencias para identificar y detener a los responsables.
2: Valparaíso.
1: El presidente José Antonio Kast entregó la gracia presidencial de reconocimiento al séptimo hijo o hija a una familia de Placilla de Peñuelas. El beneficio contempla un aporte económico de 10 unidades de fomento y un certificado presidencial para niños que cumplan requisitos establecidos por el Estado.
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1: Y les cuento que el Ministerio de Vivienda y Urbanismo, Mimbu, confirmó el inicio del primer proceso de postulación de 2026 para el subsidio DS1, un beneficio que entrega un monto complementario al que deben tener ahorrado los postulantes destinados a sectores medios para la compra o construcción de viviendas. Una de las condiciones es estar inscritos en el Registro Social de Hogares y contar con el ahorro mínimo exigido, el cual debe estar depositado en la cuenta de ahorro para la vivienda a más tardar el viernes 29 de mayo. Mucha atención con esa fecha. La cuenta de ahorro debe tener una antigüedad mínima de un año, así lo explicó mediante las redes sociales de la institución Omar González, director del Servium Magallanes.
3: Las postulaciones serán vía online, sin embargo, nuestras oficinas también estarán disponibles para requerir información o para realizar las postulaciones si es que no puede realizarla online a través de su clave única, tanto en Punta Arenas como en Natales. Lo importante es que el ahorro esté depositado a más tardar el 29 de mayo y que la cuenta de ahorro tenga una antigüedad mayor a 12 meses. Además, cualquier consulta puede hacerla a través de la página serviummagallanes@minbu.cl.
1: El calendario de postulaciones comenzará el 16 de junio con la modalidad automática dirigida a quienes no fueron seleccionados en el último llamado de 2025. Posteriormente, el 17 de junio, se habilitará la postulación en línea para nuevos postulantes con condiciones regulares y finalmente, el 19 del mismo mes, iniciará el proceso vía formulario de atención ciudadana para casos especiales que requieran adjuntar documentación adicional. Este subsidio permite adquirir propiedades con valores que varían según la zona geográfica, alcanzando hasta las 2.600 UF en regiones del extremo norte, sur e insulares. Los montos de ayuda estatal se dividen en tres tramos según el porcentaje de vulnerabilidad socioeconómica del postulante, ajustando tanto el aporte del Estado como el valor máximo de la vivienda que se puede comprar o construir. Dejamos hasta acá el resumen informativo. Les habló José Miguel Mardones de CNN Chile. Nos encontramos el día de mañana. Muchas gracias por la sintonía.
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Hasta mañana y que descansen.

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0: Una de la madrugada, un minuto.
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Su directora responsable es Karen Alfaro Geldes. Que tengan muy buenas noches. Hasta mañana y que descansen.

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esta canción va dedicada con todo cariño para todas las chiquillas solteras. Las que quieren casarse también. 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

0: Pues vamos, Viña de Nacho.
1: ¡Vamos! Dicen que andaba una novia, una... ¿Cómo decía?
2: Dicen que Viña del Mar, ¿no? Es una linda princesa.

Que continúe el escándalo. 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

0: 7 de la mañana.
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2: Violenta pelea escolar en Talcahuano termina con docentes heridos y clases suspendidas. Cuenta pública Cervel 2025. Chile alcanza participación histórica récord de 85,89% en presidenciales. Juzgado de Los Lagos amplía plazo de investigación para el caso de Julia Chuñil.
1: Noticias.
2: Hola, ¿qué tal? ¿Cómo están? Soy Francisca Cárdenas, conductora de CNN Chile, y les doy la bienvenida a esta nueva edición de noticias. Una masiva riña se registró en el Liceo La Asunción de Talcahuano mientras se desarrollaba un partido de fútbol entre estudiantes de cuarto medio. La pelea involucró directamente a 17 estudiantes y dejó un saldo total de más de 20 personas heridas, entre ellos profesores. Constanza Zambrano con los detalles.
3: Una masiva riña se registró en el Liceo La Asunción de Talcahuano en la región del Biobío. Fue específicamente durante el primer recreo, mientras se desarrollaba un partido de fútbol entre alumnos de cuarto medio, que por motivos que aún se investigan, comenzaron los golpes. La pelea involucró directamente a 17 estudiantes y dejó un saldo total de más de 20 personas heridas. Entre los afectados se encuentran 5 profesores, quienes resultaron con diversas lesiones al intentar intervenir para detener el conflicto y resguardar la integridad física de los alumnos presentes. Tras el altercado, el establecimiento activó sus protocolos de emergencia brindando atención inmediata a la enfermería y coordinando la constatación de lesiones con carabineros. Como medida administrativa directa, se decidió suspender las clases para los niveles de cuarto medio involucrados durante el resto del día. A pesar de la magnitud, la dirección del colegio informó que las actividades académicas para el resto de los cursos continuaron con normalidad. Actualmente, se aplican las medidas disciplinarias correspondientes según el reglamento interno, mientras se evalúan los daños y el estado de salud de los docentes afectados.
1: Lo que le pasa a Santiago, no le pasa a Chile. No le pasa a Chile. ¿Qué pasa en San Antonio?
2: La Corte Suprema ordenó revisar la solicitud de cambio de nombre y sexo registral de un menor de 14 años en San Antonio. El máximo tribunal dejó sin efecto el rechazo inicial y estableció que el caso debe analizarse considerando derechos del adolescente e interés superior del niño.
1: Puerto Montt.
2: Puerto Montt inició un plan piloto para detectar rastros de drogas en aguas residuales junto a Suralis y Senda. La iniciativa busca recopilar datos sobre consumo de estupefacientes para fortalecer políticas preventivas y programas de salud pública en la comuna y Alerce.
1: Chillán.
2: Carabineros de Ñuble incautó un timbre falsificado del Servicio Agrícola y Ganadero, utilizado para certificar ilegalmente 35 ovinos destinados al consumo humano. La investigación busca esclarecer responsabilidades y reforzar controles contra delitos vinculados al abigeato y adulteración documental en sectores rurales.
1: Noticias.
2: El Juzgado de Garantía de Los Lagos acogió la solicitud de la Fiscalía y determinó ampliar el plazo de investigación a 150 días para el caso de Julia Chuñil, un proceso clave para obtener los resultados de diversas pericias biológicas y los análisis de muestras de sangre recolectadas durante el mes de abril. Ornella Mellado con los detalles.
4: El Juzgado de Garantía de Los Lagos acogió la solicitud de la Fiscalía y determinó ampliar el plazo de investigación a 150 días por el homicidio de Julia Chuñil, ocurrido en la región de Los Ríos. El foco principal de la indagatoria se centra actualmente en los resultados de diversas pericias biológicas, entre ellos los análisis de muestras de sangre recolectadas durante el mes de abril, lo que sería clave para la investigación. El vocero de Fiscalía Regional de Los Ríos, Eric Aguayo, habló sobre el desarrollo del caso y los nuevos antecedentes.
0: Entre las diligencias y pericias se encuentra el análisis de restos óseos con el objetivo de determinar si corresponden o no a doña Julia del Carmen Chuñil Catricura, además de continuar con las búsquedas en distintos sectores de relevancia para esta causa.
4: La defensa del único imputado manifestó su rechazo ante esta medida, argumentando que una nueva extensión resulta excesiva. Mientras tanto, el acusado se mantiene bajo la medida cautelar de prisión preventiva. Se espera que una vez recepcionados los informes del laboratorio de criminalística, el Ministerio Público proceda con el cierre de la investigación para dar inicio a la etapa de juicio oral.
2: El Cyber Day 2026 se realizaría entre el 1 y el 3 de junio, según adelantaron algunas empresas participantes. Aunque la Cámara de Comercio de Santiago aún no confirma oficialmente las fechas, especialistas recomiendan prepararse, comparando precios y evitando posibles fraudes durante el evento. Cecilia Orueta nos cuenta más.
5: El Cyber Day 2026 comenzó a tomar forma y algunas empresas ya adelantaron las fechas tentativas del próximo evento de descuentos online organizado por la Cámara de Comercio de Santiago. Y si bien la entidad aún no realiza el anuncio oficial, distintas tiendas participantes señalaron que el gran evento online se desarrollaría entre el lunes 1 y el miércoles 3 de junio. El Cyber Day es uno de los eventos comerciales digitales más importantes del país y concentra gran interés de consumidores que buscan acceder a productos con descuentos y en distintas categorías. Sin embargo, también es un periodo donde suelen aparecer estafas y ofertas engañosas. Entre las principales recomendaciones para no caer en este tipo de crimen se encuentran realizar compras únicamente en sitios oficiales y dentro del comercio formal, lo que permite ejercer derechos como consumidor ante cualquier inconveniente. También llaman a desconfiar de enlaces enviados por correo electrónico o mensajes sospechosos. La PDI, a través de sus redes sociales, entregó más recomendaciones.
6: En este tipo de eventos aumentan los sitios fraudulentos, con ofertas muy tentadoras. Verifica que se trate del sitio oficial. Prefiere siempre comercio asociado a este evento. Nunca entregues información privada o financiera a terceras personas desconocidas. La prioridad en este tipo de evento es la protección de tu información privada, para evitar convertirte en víctima de una estafa o fraude.
5: Por último, la recomendación principal es ingresar directamente a las direcciones web desde el navegador para evitar

0: siguiente informe.
1: En una ceremonia realizada en el auditorio de la Biblioteca Nacional de Chile, la presidenta del Consejo Directivo del CERVEL, Pamela Figueroa, encabezó la cuenta pública 2025 de la entidad. Esta instancia permitió presentar el balance institucional del último periodo de gestión ante una audiencia que incluyó a altas autoridades del Estado. Durante su discurso, Figueroa destacó que entre 2020 y 2025 el país enfrentó el ciclo electoral más intenso desde el retorno a la democracia, gestionando 16 procesos y más de 41.000 candidaturas con éxito, consolidando al CERVEL como una institución que garantiza confianza y certeza en los resultados. El evento no solo fue un ejercicio de transparencia, sino también una conmemoración de los 100 años de historia de la institución. La presidenta también se refirió sobre la implementación del Observatorio de Violencia Política contra la Mujer.
2: Empezamos a monitorear las redes sociales en conjunto con distintos organismos internacionales, y una de las cosas que pudimos detectar es que en el espacio digital, sobre todo en el contexto de las campañas políticas, hay bastante presencia de discursos de odio, de violencia, y en ese contexto es que estamos lanzando este observatorio, que tendrá como objetivo hacer un seguimiento de los distintos canales digitales y poder sistematizar los mensajes de violencia política digital contra las mujeres políticas.
1: Finalmente, el balance resaltó el hito histórico de la reciente elección presidencial de 2025, la que alcanzó una participación récord del 85,89%. Con un total acumulado de 230 millones de votos escrutados en el quinquenio evaluado, el CERVEL reafirmó su compromiso de seguir modernizando los procesos electorales.
0: Hasta acá dejamos el resumen informativo. Nos volvemos a encontrar en un rato más con toda la información. Que estén muy bien.
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0: 8 de la mañana.
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2: Violenta pelea escolar en Talcahuano termina con docentes heridos y clases suspendidas. Cuenta pública Cervel 2025. Chile alcanza participación histórica récord de 85,89% en presidenciales. Juzgado de Los Lagos amplía plazo de investigación para el caso de Julia Chuñil.
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2: Hola, ¿qué tal? ¿Cómo están? Soy Francisca Cárdenas, conductora de CNN Chile, y les doy la bienvenida a esta nueva edición de noticias. Una masiva riña se registró en el Liceo La Asunción de Talcahuano, mientras se desarrollaba un partido de fútbol entre estudiantes de cuarto medio. La pelea involucró directamente a 17 estudiantes y dejó un saldo total de más de 20 personas heridas, entre ellos profesores. Constanza Zambrano con los detalles.
3: Una masiva riña se registró en el Liceo La Asunción de Talcahuano, en la región del Biobío. Fue específicamente durante el primer recreo, mientras se desarrollaba un partido de fútbol entre alumnos de cuarto medio, que por motivos que aún se investigan, comenzaron los golpes. La pelea involucró directamente a 17 estudiantes y dejó un saldo total de más de 20 personas heridas. Entre los afectados se encuentran 5 profesores, quienes resultaron con diversas lesiones al intentar intervenir para detener el conflicto y resguardar la integridad física de los alumnos presentes. Tras el altercado, el establecimiento activó sus protocolos de emergencia brindando atención inmediata a la enfermería y coordinando la constatación de lesiones con carabineros. Como medida administrativa directa, se decidió suspender las clases para los niveles de cuarto medio involucrados durante el resto del día. A pesar de la magnitud, la dirección del colegio informó que las actividades académicas para el resto de los cursos continuaron con normalidad. Actualmente se aplican las medidas disciplinarias correspondientes según el reglamento interno, mientras se evalúan los daños y el estado de salud de los docentes afectados.
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1: Lo que le pasa a Santiago, no le pasa a Chile. No le pasa a Chile. ¿Qué pasa en San Antonio?
2: La Corte Suprema ordenó revisar la solicitud de cambio de nombre y sexo registral de un menor de 14 años en San Antonio. El máximo tribunal dejó sin efecto el rechazo inicial y estableció que el caso debe analizarse considerando derechos del adolescente e interés superior del niño.
1: Puerto Montt.
2: Puerto Montt inició un plan piloto para detectar rastros de drogas en aguas residuales junto a Suralis y Senda. La iniciativa busca recopilar datos sobre consumo de estupefacientes para fortalecer políticas preventivas y programas de salud pública en la comuna y alerce.
1: Chillán.
2: Carabineros de Ñuble incautó un timbre falsificado del Servicio Agrícola y Ganadero, utilizado para certificar ilegalmente 35 ovinos destinados al consumo humano. La investigación busca esclarecer responsabilidades y reforzar controles contra delitos vinculados al abigeato y adulteración documental en sectores rurales.
1: Noticias.
2: El Juzgado de Garantía de Los Lagos acogió la solicitud de la Fiscalía y determinó ampliar el plazo de investigación a 150 días para el caso de Julia Chuñil, un proceso clave para obtener los resultados de diversas pericias biológicas y los análisis de muestras de sangre recolectadas durante el mes de abril. Ornella Mellado con los detalles.
0: El Juzgado de Garantía de Los Lagos acogió la solicitud de la Fiscalía y determinó ampliar el plazo de investigación a 150 días por el homicidio de Julia Chuñil, ocurrido en la región de Los Ríos. El foco principal de la indagatoria se centra actualmente en los resultados de diversas pericias biológicas, entre ellos los análisis de muestras de sangre recolectadas durante el mes de abril, lo que sería clave para la investigación. El vocero de Fiscalía Regional de Los Ríos, Eric Aguayo, habló sobre el desarrollo del caso y los nuevos antecedentes.
11: Entre las diligencias y pericias se encuentra el análisis de restos óseos con el objetivo de determinar si corresponden o no a doña Julia del Carmen Chuñil Catricura, además de continuar con las búsquedas en distintos sectores de relevancia para esta causa.
0: La defensa del único imputado manifestó su rechazo ante esta medida, argumentando que una nueva extensión resulta excesiva. Mientras tanto, el acusado se mantiene bajo la medida cautelar de prisión preventiva. Se espera que una vez recepcionados los informes del laboratorio de criminalística, el Ministerio Público proceda con el cierre de la investigación para dar inicio a la etapa de juicio oral.
2: El Cyber Day 2026 se realizaría entre el 1 y el 3 de junio, según adelantaron algunas empresas participantes. Aunque la Cámara de Comercio de Santiago aún no confirma oficialmente las fechas, especialistas recomiendan prepararse, comparando precios y evitando posibles fraudes durante el evento. Cecilia Orueta nos cuenta más.
12: El Cyber Day 2026 comenzó a tomar forma y algunas empresas ya adelantaron las fechas tentativas del próximo evento de descuentos online organizado por la Cámara de Comercio de Santiago. Y si bien la entidad aún no realiza el anuncio oficial, distintas tiendas participantes señalaron que el gran evento online se desarrollaría entre el lunes 1 y el miércoles 3 de junio. El Cyber Day es uno de los eventos comerciales digitales más importantes del país y concentra gran interés de consumidores que buscan acceder a productos con descuentos y en distintas categorías. Sin embargo, también es un periodo donde suelen aparecer estafas y ofertas engañosas. Entre las principales recomendaciones para no caer en este tipo de crimen se encuentran realizar compras únicamente en sitios oficiales y dentro del comercio formal, lo que permite ejercer derechos como consumidor ante cualquier inconveniente. También llaman a desconfiar de enlaces enviados por correo electrónico o mensajes sospechosos. La PDI, a través de sus redes sociales, entregó más recomendaciones.
13: En este tipo de eventos aumentan los sitios fraudulentos, con ofertas muy tentadoras. Verifica que se trate del sitio oficial. Prefiere siempre...

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4: El CERVEL llevó a cabo su cuenta pública 2025, donde se conmemoraron los 100 años de historia de la institución y entregando también un balance institucional del último periodo de gestión, destacando que entre 2020 y 2025 el país enfrentó el ciclo electoral más intenso. Carlos Maturana nos cuenta más en el siguiente informe.
5: En una ceremonia realizada en el auditorio de la Biblioteca Nacional de Chile, la presidenta del Consejo Directivo del CERVEL, Pamela Figueroa, encabezó la cuenta pública 2025 de la entidad. Esta instancia permitió presentar el balance institucional del último periodo de gestión ante una audiencia que incluyó a altas autoridades del Estado. Durante su discurso, Figueroa destacó que entre 2020 y 2025 el país enfrentó el ciclo electoral más intenso desde el retorno a la democracia, gestionando 16 procesos y más de 41.000 candidaturas con éxito, consolidando al CERVEL como una institución que garantiza confianza y certeza en los resultados. El evento no solo fue un ejercicio de transparencia, sino también una conmemoración de los 100 años de historia de la institución. La presidenta también se refirió sobre la implementación del Observatorio de Violencia Política contra la Mujer.
6: Empezamos a monitorear las redes sociales en conjunto con distintos organismos internacionales y una de las cosas que pudimos detectar es que en el espacio digital, sobre todo en el contexto de las campañas políticas, hay bastante presencia de discursos de odio, de violencia, y en ese contexto es que estamos lanzando este observatorio que tendrá como objetivo hacer un seguimiento de los distintos canales digitales y poder sistematizar los mensajes de violencia política digital contra las mujeres políticas.
5: Finalmente, el balance resaltó el hito histórico de la reciente elección presidencial de 2025, la que alcanzó una participación récord del 85,89%. Con un total acumulado de 230 millones de votos escrutados en el quinquenio evaluado, el CERVEL reafirmó su compromiso de seguir modernizando los procesos electorales.
3: Lo que le pasa a Santiago, no le pasa a Chile. No le pasa a Chile. ¿Qué pasa en Arica?
4: La Fiscalía reformalizó a 3 imputados del denominado caso Conscriptos y amplió la investigación en 60 días. El proceso indaga la muerte del soldado Franco Vargas durante una marcha militar en Putre y eventuales apremios ilegítimos cometidos por exmilitares.
3: Valdivia.
4: La Municipalidad de Valdivia realizará este miércoles la Feria Laboral Valdi Empleo 2026, con cerca de 100 vacantes disponibles. Participarán empresas, instituciones públicas y privadas, además de un seminario orientado a fortalecer herramientas de empleabilidad y retención de talento regional.
3: Puerto Montt.
4: El Servicio Agrícola y Ganadero confirmó un caso de influenza aviar H5N1 en un cisne de cuello negro hallado en Puerto Montt. Senapred mantiene alerta temprana preventiva regional mientras continúan monitoreos y medidas sanitarias en distintos puntos de los lagos.
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4: Tres miembros del ejército de Perú fueron detenidos por carabineros en la comuna de Huara, región de Tarapacá, tras ser detectados transportando ketamina. El operativo se realizó en la ruta 5 Norte, donde se descubrió que los uniformados ingresaron al país con la sustancia ilícita.

0: ilícita oculta, bajo la modalidad de transporte intracorporal. La ministra de Seguridad, Trinidad Steinert, se refirió a la detención.
1: Hoy se le formalizó y quedaron en prisión preventiva. Reitero que esto obedece a un plan estratégico encomendado por el presidente Kast y que se concreta específicamente por lo que hemos denominado escudo en ruta. Seguiremos trabajando para retomar el control del territorio como lo hemos señalado en forma reiterada y no vamos a permitir que el crimen organizado se tome nuestras rutas o nuestro país.
0: Los sujetos portaban la droga adosada al cuerpo y mediante la ingesta de ovoides. Debido al riesgo vital que implica esta técnica, los detenidos fueron trasladados de urgencia a un centro asistencial para realizar el proceso de evacuación de los envoltorios bajo estricta vigilancia médica y policial. En total, las autoridades incautaron más de 4 kilos de ketamina. Los involucrados fueron puestos a disposición del Ministerio Público para ser formalizados por infracción a la ley de drogas, quedando bajo custodia de la justicia chilena.
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6: Lo que le pasa a Santiago, no le pasa a Chile.
7: No le pasa a Chile.
6: ¿Qué pasa en Temuco?
0: Bomberos de la provincia de Cautín participaron en una capacitación sobre primeros auxilios psicológicos para fortalecer apoyo emocional en emergencias. La jornada abordó autocuidado, manejo de crisis y estrategias para reducir impactos psicológicos en víctimas y equipos de rescate.
6: Puerto Varas.
0: La madre del carabinero Javier Figueroa rechazó la hipótesis de suicidio tras la muerte del funcionario en Puerto Varas y solicitó cambiar a la fiscal del caso. Acusó irregularidades en la investigación y aseguró que existen evidencias que no han sido consideradas.
6: Penco.
0: Finalizó la demolición de los edificios del condominio Ríos de Chile en Lirquén, destruidos por incendios forestales. El municipio proyecta iniciar la reconstrucción este año, mientras avanzan labores de retiro de escombros y definición de terrenos para futuras viviendas.
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0: Investigadores liderados por un científico chileno detectaron posibles pares de planetas errantes en la Vía Láctea. El hallazgo refuerza el rol de Chile en la astronomía internacional. El periodista de CNN Futuro, Matías Sandoval, nos cuenta más detalles. Hola Matías, ¿qué tal?
8: Muy buenos días y hoy les vengo a hablar del universo. Porque cuando pensamos en planetas, normalmente imaginamos algo parecido así a nuestro sistema solar, como un planeta girando alrededor de una estrella. Sin embargo, el universo también tiene algunas excepciones. Y es que un grupo de investigadores, liderado también nada más y nada menos por un científico chileno, acaba de detectar posibles pares de planetas errantes en la Vía Láctea. ¿Pero qué son los planetas errantes? Estos serían mundos que viajan por el espacio, pero completamente solos, sin orbitar una estrella y vagando libremente por la galaxia. Y aquí también viene algo que es curioso, porque hasta ahora los astrónomos ya habían detectado algunos planetas errantes, pero de manera individual. Pero este nuevo hallazgo apunta a algo mucho más extraño. Planetas que estarían viajando juntos, como una especie de sistema doble flotando en medio del espacio. El descubrimiento fue publicado en la revista científica Astronomy y Astrophysics y realizado por un grupo de académicos y estudiantes. Entre ellos se encuentra el investigador del Instituto de Astrofísica de la Universidad Andrés Bello e investigador de CATA, Dante Minniti, quien nos explica también la importancia de esta investigación.
7: Lo más interesante fue que descubrimos un par de docenas de esos planetas errantes que en realidad no están solitos, sino que vienen en pares, o sea, son binarios, están orbitando uno alrededor de otro. No alrededor de una estrella, estos son planetitas que están girando entre ellos, ¿sí? Y esto es bien interesante porque encontrar estos objetos nos dice un poco cómo se pueden formar, ¿no es cierto? Porque hay distintas teorías de formación de planetas.
8: Según explican los investigadores, existen distintas teorías, también como hablaba Dante. Una de ellas plantea que estos planetas fueron expulsados violentamente de sus sistemas originales, es decir, que alguna vez tuvieron una estrella, pero terminaron siendo expulsados al espacio interestelar. Otra hipótesis es todavía ya más extrema, e indica que algunos podrían haberse formado completamente solos, sin ninguna estrella anfitriona que estuviese desde el principio. Por lo que este tipo de descubrimientos son cada vez más importantes para que así nosotros podamos entender cómo funciona nuestra galaxia. Porque la Vía Láctea está llena de estos mundos invisibles. Y el problema también, el problema principal, radica en que son extremadamente difíciles de detectar, porque justamente no tienen una estrella en su sistema que los puedan estar iluminando. Por eso este hallazgo liderado desde Chile, desde nuestro país, vuelve a posicionar a la astronomía nacional en investigaciones de nivel internacional. Bueno, y tampoco no es casualidad, porque Chile alberga, como todos sabemos, uno de los cielos más privilegiados del planeta, y también concentra gran parte de la observación astronómica mundial. Desde aquí, hoy se están estudiando algunos de los fenómenos más extremos y también más misteriosos del universo, y quizás también podemos encontrar aquí lo que sería lo más fascinante. Porque mientras nosotros ahí estamos mirando hacia las estrellas para seguir buscando nuevos planetas, también podrían existir miles de estos otros mundos que están completamente solos, viajando silenciosamente por la galaxia, y que son planetas sin sol, sin amaneceres y quizás sin que nadie los vea pasar.
0: Muchas gracias, Matías. Nos encontramos en una próxima edición.
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0: Un nuevo estudio realizado por The Machine Era for Spam de la empresa Truecaller posicionó a Chile como el segundo país con mayor cantidad de llamadas telefónicas no deseadas a nivel mundial, donde el 70% de los contactos provenientes de números desconocidos en el país corresponden a spam. El análisis revela un incremento significativo, el cual se da en un contexto global donde las comunicaciones automatizadas toman protagonismo, analizando para este reporte más de 68 mil millones de llamadas identificadas durante el año pasado. Respecto a este tipo de llamadas, Pedro Anguita, experto en Derecho de la Información de la Universidad de los Andes, nos explica más.
9: Nuestro país tiene desde el año 1999 una ley de protección de datos que tiene dos títulos, sobre protección de la vida privada y sobre protección de los datos personales. Yo creo que no protege ni la vida privada ni los datos personales y por eso, en el fondo, como que las empresas que se dedican al marketing pueden hacer estos llamados de teléfono, dos bases de datos en los cuales aparecen los teléfonos.
0: En cuanto al origen, las gestiones de cobranza lideran la lista en Chile con un 38%, siendo el porcentaje más alto del mundo en esta categoría específica. Le siguen los servicios financieros y las posibles estafas telefónicas. Finalmente, el informe destaca que Chile supera a otros vecinos latinoamericanos con cifras elevadas como Brasil y México, situación que refleja una crisis de confianza en la comunicación telefónica tradicional, donde el contacto entre empresas y clientes es percibido mayoritariamente como una interrupción negativa o un riesgo de seguridad. Hasta acá dejamos el resumen informativo. Nos volvemos a encontrar en un rato más con toda la información. Que estén muy bien.
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0: Muchísimas gracias.
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0: 9 de la mañana, un minuto.
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con la misma botella. Son las 9:13, 9:13, buenos días. Nublado Valparaíso, ¿ah? Nublado Valparaíso. Tenemos que empezar a acostumbrarnos ya porque vienen los días más fríos, más grises. Pero igual, hoy día está bonito, está así como que uno le pone el color, le pone también la buena intención de ser positivo en una mañana del día 13, día miércoles 13 de este mayo 2026. Buen día, hola, ¿cómo están todos? Saludos para usted que está en la sintonía de tempranito con nosotros, a los amigos que se incorporan a esta hora de la mañana ya, despertando recién. Hoy día Fátima, ¿eh? La señora de Fátima está en el calendario cristiano en el día número 133, el 133 el día de hoy, 133. Quedan 332 días para fin de año, en el día, como decimos, mitad de semana, día miércoles, día de compras en la feria, día de que nos vaya bien en la pega, en el trámite que estamos haciendo, en las noticias que estamos esperando a través de una llamadita, algún mensaje también de texto, en fin, nos va a ir bien el día, levantémonos con el pie derecho los que nos han levantado. Y los que ya se levantaron tempranito y están en actividad, les va a ir bien también a todos, a todas. Qué maravilloso estar vivito, ¿cierto? Claro que sí. Tenemos que dar gracias por estar vivo en esta tierra. De que haya marcianos enrolados, no importa. Nosotros tenemos que ser los felices en este día. Sí, señor. Saludamos a los amigos de prensa, a los amigos también de la producción. Está Juanito Guerrero López, que nos pone la buena música. Por aquí abrigadito, allá está con bufanda, me mandaron. Soy yo, Manolo Guerrero, el único locutor virgen de la radio. Qué maravilloso estar con ustedes, ¿eh? Qué lindo poder contactarnos. Oh, qué lindo, qué bonito. Los que están en movimiento, los que están trabajando ya a través de la locomoción colectiva, los conductores. Saludamos a los pasajeros que también van de aquí para allá, de allá para acá, moviéndose, ¿no? Llegando a sus trabajitos, a lo mejor.

ya llegaron, ya están, están, digo. Y a lo mejor que los que tienen turno de noche o turno de tarde, descansen, aprovechen las horas de esta mañana del día miércoles. Máxima para el día de hoy, solo 16 grados según meteorología. Se mantendrá la condición de cubierto en gran parte de la región, especialmente en el borde costero. Saludando a los amigos de Valparaíso, Viña, la región. Saludamos a la parte norte de nuestro Valparaíso Sur y a todos los que nos escuchan a través del 105.1 FM. Listo, le damos. Comenzamos ya con buena onda, seguimos con buena onda hasta la una de la tarde en tu mañana sabrosita.

0: Claro que sí, saludos para los enfermitos, también los que están resfriaditos, los que están ahí en esta onda así como
1: yo hablo así.
0: Ah, yo pensé que estaba ahí como congestionado. No, yo hablo así. Municipio de Valparaíso lo descarta declarar un abandono o en abandono sitio aledaño al Carlos Cousiño. Este proceso va a permitir adoptar medidas que faciliten el resguardo del lugar. Seremi de Salud se hizo presente en el establecimiento educacional. Ahí aparecen los ratoncitos, qué lindos son. Oh. Miran hasta la cámara, se sacan selfies, no se tienen todo el tiempo. Aprenden de los estudiantes del Carlos Cousiño. No, en realidad, este proceso va a permitir adoptar entonces, porque el municipio de Valparaíso no descarta declarar en abandono el sitio que está al ladito del Carlos Cousiño, que está destruido, abandonado, ¿no? Y aparecen los ratoncitos. Aniversario 117 de Everton se centrará en los héroes del 76. Gran parte de las actividades serán rendir homenaje a los 50 años de la obtención de la tercera estrella viñamarina al mando de Pedro Morales en ese tiempo. En Viña del Mar, la Dirección de Obras Municipales caduca el permiso de Alto Santorini tras años de abandono. Inspección en el terreno acreditó deterioro estructural, vandalismo y signos evidentes de inactividad en predio contiguo al santuario del campo Dunar, dice la información. Algunos de los titulares que tenemos para compartir a esta hora de la mañana. ¿Van el colectivo? Bien, saludos a los amigos ahí del colectivo que también son auditores de la Radio Congreso. Diferentes destinos, ¿ah? ¿Eh? Los amigos que van para la zona interior, los que van ahí al Valparaíso Norte, al norte, para allá, para la costa norte de nuestro Valparaíso. Saludos para ustedes. A los amigos camioneros, los amigos fleteros, a los amigos lancheros también. Claro, hay muchos ahí en el Muelle Prat, aunque hace harto frío, ¿eh? Oye, no sé si fui yo el que sintió mucho frío ayer o hubo frío ayer. Sí, pues, ¿cierto? Pensando que ya empecé a pensar en el calienta.
2: Sí. Ahí en la hoja.
0: Sí, ¿a dónde dejé el caliente? Y empecé a abrir los cajones. Yo lo dejé aquí. Sí. Oye, ¿dónde está la estufa? ¿Te acordás que teníamos una estufa? Claro, porque ya empiezan los días helados por las noches, ¿ah? 16 grados de temperatura para el día de hoy como máxima. Cubierto Valparaíso, 11 grados de temperatura. Tenemos a esta hora, día miércoles.

Lunita de miel, lunita de miel. Ahí estaba los Amar Azul. También una versión de los muchachos de La Luna de Miel, que eran, ¿cómo se llaman los muchachos? Los Virus, claro. Federico Moura. Para el día de hoy saludamos a todos los de cumpleaños en este día que es el día 13, ¿eh? Felicidades para los amigos de cumpleaños que están en un año más de celebración. Qué rico estar de cumpleaños. Voy a revisar por acá si tenemos que tener alguien un famoso de cumpleaños, así que lo voy a revisar en este que es el 133º día del año del calendario gregoriano. 232 días que deben, como decía yo, de esperas para la celebración de el año nuevo, el 2027. No sé si uno habla hoy en mayo, pero ya de repente así, 15 de diciembre. ¡Cho! ¿Cómo pasó tan rápido? Así se pasa el tiempo, claro. Así se pasa de rápido. Está de cumpleaños, lo abrazamos, por supuesto, acá un abracito virtual, pero se entera todo el mundo de que está de cumpleaños en este que es el 13 de mayo. Que no tiene nada que ver con el martes 13 y el viernes, no. Hoy día es miércoles 13 y da lo mismo en el fondo de estas creencias, mitos de que el 13 es el número de mala suerte. No, tiene que ser de buena suerte. Saludo para la señora Rina. Oyane Del, dice por acá Manolito Guerrero, saludo para usted que está en la mañana sabrosita, dice. Un gran cariño para todos los que hacen el programa, yo soy parte de ellos, ya tomé desayunito y estoy contenta de compartir entonces la buena música, porque usted dice, comparte ahí música antigua y la nueva. Sí, pues saludito, para la señora Rina, esa señora Rina. Para Teresita, ¿cómo estás? Teresita Casillas de Quilpué. Un gran saludo también para ti, gracias por escucharnos y gracias por mandarnos buenas y lindas palabras. Bien, bien. Para Oscar Otero, dice, hola Manolo, ¿cómo estás? Saludos, que le vaya bien, yo soy Wanderino, ¿eh? Y dice, escucho la Congreso, que también son los pocos que ponen el himno del Wanderers en las buenas y en las malas, además que lo grabó don Eugenio González, dice nuestro amigo Oscar Otero. Bien, saludos para don Oscar Otero. Luego reviso los cumpleañeros famosos, si es que hay, ¿eh? Estoy buscando por aquí, no encuentro muchos famosos de cumpleaños, pero ya los voy a encontrar y les voy a contar también qué día y qué actividad tenemos que destacar para hoy.

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1: Son las 9:36 minutos de la mañana. ¿Qué está pasando? ¿Cómo están? ¿Cómo va la mañana? Lleva un poquito de la mañana. Nosotros, pues, a lo mejor usted ya está de las 6 trabajando, ya harto ya de la mañana. 3 y un poco más de horas ya en acción. Para todos los amigos que están desde tempranito, amigos panaderos, las chiquillas de las panaderías también hay que saludarlas, ¿ah? Las que trabajan en los supermercados, en el retail. Los amigos de las bombas de benzina también, ahí en los parquímetros, los parquimetreros, ¿ah? Para todos los amigos y para todas las amigas que están siempre en sintonía, están siempre en acción y con ganas de que nos vaya bien, vaya bien. Miraba el informe del tiempo para el día miércoles, jueves y viernes, tendremos la misma condición, así de nublado desde la mañana hasta bien tarde, ¿ah? El sábado recién aparece el solcito, igual que el domingo, con temperatura que no es muy alta, pero será un poquito más alta que las que tenemos ahora, como máxima 13, 15, 16. Para el próximo sábado y domingo tendremos 17 y después el domingo 14, ¿ah? Como máxima. Lo que yo siempre les digo, esto es un pronóstico, ¿ah? Es un pronóstico que últimamente están casi acertando el 90 y un poquito más de porcentaje. Pero bueno, invierno que ya viene el 21 de junio. Estamos terminando, a ver, estamos a día 13. El 21, compartimos ya el día 21 la próxima semana, el segundo mes del otoño. ¿Le han caído alguna hojita? Qué linda que es la hojita, y no la guarda así como, esta la voy a guardar, esta hojita, entre medio de mi libro que leo una y otra vez, me acuerdo. Había una canción así, pues, ¿no? Ya cuando el tren partir, y tú triste, y la niña hablaba a la mitad, decía, aquí en mi libro guardo el lindo recuerdo de una hoja que cayó de, estoy como fatiga. Ay, bueno, la hojita que le dan su colorido al otoño. Hoy día en Estados Unidos, les quiero contar, amiguitos. Ahí está, esta canción, mira. Póngale cuando habla la niña. Oh, igual, un recuerdo, dice ella. A ver si más adelante va a decir. Como en el recitado de la niña. Ahí está, parece. A ver, escuchemos. Ya, pues, niña.
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1: Ah.
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1: Oh.
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1: ¿Qué pasó ahora?
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1: ¿Ya?
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1: Este se le secó hasta la rosa esperando que la llamara. Aunque no vea el tren partir. Bueno, hoy día en Estados Unidos les contaban que es el día del Top Gun. Hoy día, el Top Gun Day, se celebran ya todos los 13 de mayo esta actividad. Dedicado, escuche bien, a la famosa película Top Gun, que protagonizó en su momento Tom Cruise. Fíjate, hoy día es el día de Top Gun. Curiosamente, esta película, que esta música es la que tenía la banda musical, se estrenó oficialmente el día 16 de mayo del 1986. Pero el Top Gun Day quedó fijado para hoy, 13 de mayo, por un error en materiales promocionales temprano y porque los fans adoptaron esta fecha. No, que vamos a estar esperando, estaban ansiosos. Dejémoslo para el día 13, nomás, aunque es el día 16. Fíjate, tiene hasta su día la película Top Gun. Linda era ella, la rubia, no me acuerdo ni el nombre. Yo era chico, 7, 8 años estaba viendo recién. Ahí pasaban los aviones. Hacía lo bien con los motores, que salían que eran viejitos. Y venía el otro, venía ahí. Hoy es entonces el día de Top Gun. No sé en qué nos beneficia o no nos beneficia a nosotros, pero hacemos recuerdo a la película, nada más que es eso, ¿eh? A esa historia de amor entre este piloto de avión que lo personificaba Tom Cruise. Y esta es una de las canciones también de la banda sonora. Bien romántica, me parece que ahí empieza a sacarle la ropa. No, o sea, empieza a darle lecciones de avión, parece. Escucha. Yo me recuerdo. ¡No, hombre! ¡Canta, po!
3: Así no, po.
1: Así no. Nunca va a cantar. Bueno. Sí, tenía su historia de amor, tenía ahí su conquista, porque parece que ella era la instructora. Estoy recordándome. No, de vuelo. Y él se enamora de ella. Es como típico, pero hasta el día de hoy tenemos latente y presente esas imágenes de amor sobre los aires, ¿no? Y cuando la saca a volar en el avión, siéntate aquí, le digo. Se lo quería contar como una cosa curiosa también. Desde Valparaíso, desde Playa Ancha, la Radio del Congreso junto a ti.

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Faltan 15 para las 10 de la mañana. Bueno, aquí en nuestro país y también en el mundo se celebran, se destacan también actividades. Por ejemplo, Día del Niño Hospitalizado. Los niños hospitalizados son los protagonistas de esta fecha, que trata de homenajear a estos pequeñitos valientes y a sus familias y a los profesionales sanitarios que los tratan, además de a todas aquellas personas y asociaciones que hacen más llevadera la estancia en el hospital, con actividades lúdicas, entrenamientos a los pequeños, entretenciones también. Diversas personalidades de la televisión y el mundo de la música se acercan cada año en este día a los hospitales para acompañar y animar a los niños y a sus familias. Hoy día es el Día del Niño Hospitalizado. También es el día de mundial del entrenador o entrenadora de fútbol. 13 de mayo, Día Mundial del Entrenador de Fútbol, para homenajear a un miembro clave dentro del equipo de fútbol, el entrenador. También hoy día es el Día Internacional de la Sensibilización sobre el Albinismo. Albinismo, ¿verdad? Tiene como objetivo crear conciencia mundial, así como evitar el maltrato y discriminación hacia todas las personas que presentan esta condición. Asimismo, acabar con el estigma y falsa creencia sobre esta enfermedad, donde la superstición y el fanatismo no tienen cabida. Siempre, ¿quién no ha conocido a una persona albina, ¿verdad? Estas que son en esta condición. Además, tengo que saludar al tipógrafo, porque hoy día es el Día del Tipógrafo, como homenaje a los trabajadores del ramo impreso. La celebración tiene su origen en 1948. ¿Ah? A pesar del paso del tiempo y el avance tecnológico, el arte tipográfico continúa vigente, y en el país data de hace 3 siglos y medio. Tipografía como profesión. Hoy en día hay muchos menos tipógrafos en ejercicio de tal profesión. Nosotros tenemos la Sociedad de Tipógrafos acá en Valparaíso, una de las más antiguas de Chile. Mi amigo Jorge Ollanedel en algún momento fue presidente también de esta institución de los tipográficos, que está ubicada ahí en la calle Canciano. ¿Dónde vamos a hacer el baile? ¿Dónde nos vamos a juntar? En los tipográficos, ahí en Canciano. Y uno inmediatamente asocia. Los jóvenes a lo mejor no ubican, pero tienen su sede social ahí, su salón de baile y todo lo demás, sus dependencias en calle Canciano, casi al llegar al pasaje Casa Blanca, atrás de la municipalidad de Valparaíso, la que está en la Avenida Argentina. Saludamos a todos los tipográficos, a Jorgito Llanerel, uno de ellos. Conocido a muchos otros, ya partieron, ¿no?, por su avanzada edad. Pero fue una profesión y una sociedad aquí en Valparaíso de las antiguas. Vamos nomás celebrando. ¿Cuántos bailes encima ahí los tipográficos? ¿Cuántas veces los tuvimos en Canciani? ¿Cuánto? Ahí comenzó el Valpo Mambo, pues. Ahí comenzó el Valpo Mambo, por allá casi ya 10 años. Valpo Mambo comenzó en el hogar gráfico, en los tipográficos, en la calle Canciani. Yo me acuerdo que la fiesta partía cuando todavía no se abrían las cortinas. Se abrieron las cortinas y ya estábamos todos, pero con cara de juguete. ¡Hola, buenas noches! ¡Buenas noches! ¿Dónde comen la cara? ¡Se me dice que en cara! 11 minutos para las 10.

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0: Hola, buenos días, bienvenidas, bienvenidos a la revisión de noticias en Radio Congreso en esta jornada de día miércoles 13 de mayo del año 2026. Les saludo al periodista Gonzalo Gallardo y este es el detalle de las noticias. Un incendio de grandes proporciones se registró en la comuna de Villa Alemana, una emergencia que por lo demás se desarrolló en el sector de Tacna con Patricio Lynch, esto casi en el corazón de la comuna. Según lo que se indicó preliminarmente, en el lugar se quemaron dos bodegas más un vehículo. Un siniestro que habría, por lo demás, se habría iniciado por una explosión de un tubo de gas, que es parte de la indagatoria por parte del Departamento de Investigación de Incendios de Bomberos. El material combustionó o habría combustionado y correspondiente a colchones, espuma, que habrían también servido como inicio de la combustión. Además, se registró un corte en el suministro eléctrico en la zona afectada. Carabineros resguardó el lugar y bomberos trabajó con diversas unidades mientras se solicitó más apoyo para sofocar la emergencia. Se pidió apoyo a camiones aljibes y unidades de emergencia, y vecinas y vecinos de Quilpué y Limache también colaboraron con la extinción de esta emergencia cercana a viviendas, pero que más allá de las dos bodegas no afectó a ningún otro recinto. Continuando con los operativos de fiscalización en la región de Valparaíso, ayer en la comuna Puerto, la Policía de Investigaciones y su unidad de Policía Internacional, con el apoyo del Servicio Nacional de Migraciones de la región de Valparaíso, concurrieron con la misión de detectar a extranjeros que estaban ingresados al país de modo irregular y que tenían también permanencia irregular en el territorio nacional. El director regional del CERMIC, Rubén Pizarro, señaló que fue una jornada provechosa junto a la unidad POLINT de inmigraciones de la Policía de Investigaciones. Se desarrolló, de hecho, un trabajo en conjunto, lo que permitió revisar la situación migratoria de 49 personas detectadas extranjeras, que habían bastantes de ellas que tenían ingresos irregulares al país. Según lo que señaló, otros mantenían residencia irregular. Bueno, acciones que son parte del esfuerzo coordinado del Estado y el objetivo es promover una migración segura, ordenada y que sea regular. En un operativo que han participado funcionarios de la PDI y que se va a replicar, el comisario a cargo, Rubén Ugarte, y el director regional del CERMIC, Rubén Pizarro, apoyaron con la información que actualmente mantienen los sistemas del Servicio de Migraciones, detectando a quienes estaban irregulares en territorio nacional. Más noticias en Radio Congreso luego a las 11 de la mañana.
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Ahí estaba la mala gata, la gata. 10 con 8 minutos, luego ya estamos con Don Jan Falso, ¿eh? Luego ya estamos. Hoy en la mañana en el sector Quintero, digamos, ahí en la ruta F30S, a la altura de la Virgen del Valle Alegre, se produjo un volcamiento de un vehículo. Le digo yo esto que aunque fue hace más de una hora, hay que tener condición de más concentración. No sabemos cuál fue el detalle, cuál fue el producto de este volcamiento, pero cuando las vías están, o la condición climatológica, ¿no? No tiene buena visibilidad, hay que estar más atento para no tener estos inconvenientes.

A los amigos también de EFE, ¿no? Las amigas y amigos que se transportan en los trenes. Qué rico, ¿eh? El viaje en tren es cómodo, son más amplios los vagones, ¿verdad? Así que salud para todos los amigos que usan este medio de transporte como son los trenes del EFE, del metro. Claro, porque ahora están ahí preparando ya rutas para Calera, para Quillota, porque cuenta con la aprobación ambiental y marca un avance en lo que es el histórico transporte para la región de Valparaíso. 26 kilómetros de nuevas vías, 7 estaciones, 15 trenes eléctricos, más de 6 millones de pasajeros beneficiados al año y 811 millones de dólares en inversión. Bien, ¿eh? Así que el retorno del metro hasta La Calera ya cuenta con la aprobación ambiental. Marca un avance histórico en nuestra región. Por eso los saludamos y qué lindo ya entonces que esté caminando. Ah, sobre ruedas, podemos decir, o sobre rieles, como usted quiera decir. Mira que estoy empinado. Sobre rieles, si son trenes, sobre rieles. Mira, ¿de dónde sacaste tanta creatividad, Manuel? 10:11 de la mañana, sabrosita.

Son las 10 de la mañana, ya es la hora, las 10, 14 de la mañana, el contacto listo, dispuesto para, y abrigadito, esta mañana del día, que es miércoles con Don Jan Farso, en la semanita que tenemos de las cafeteras, 11 tipos de cafeteras, diferentes tipos, ¿no?, de rendición, rendimiento, es un elemento que también le permite ingresos, no solamente en su local, en su domicilio comercial, sino que también usted puede tener un

0: acá en diferentes lugares, de amigos, de alguna sucursal, si que tiene otra maquinita de esta cafetera, y le da platita, porque además tiene un control que le permite saber cuánto vendió diariamente. Está don Jan por ahí, parece pingüinito, está como pingüinito, se le ve ahí la patita, como los picapiedras. Ahí está. Don Jan, ¿cómo le va? Buenos días, amigo mío. Bienvenido, buenos días.
1: Hola, ¿cómo estás, Manolo? Bien. ¿Cómo te va en esta linda mañana?
0: Heladita la mañana, igual que anoche. Yo no sé si usted sintió frío. Sí. Estaba heladita, bueno.
1: ¿Tú has visto este hombre de Kazajistán llamado Borat?
0: No.
1: Eso, te lo voy a mandar, es un comediante.
0: ¿Ya?
1: Bastante, no sé si dramático, no sé, pero te lo voy a mandar para que tú te rías un rato. Tiene un parecido, ¿ya?, parecido ligero a Juanito, pero ¿ya?, no tu hijo Juanito, a tu hermano Juanito.
0: ¿Ya? ¿Ya?
1: Por la melena. ¿Ya? Y tiene unas actitudes medias extrañas.
0: ¿Yo?
1: Igual que tú. Pero, oiga, hoy día, estimado amigo, voy a comentarle muchas preguntas, de las cuales hemos elegido tres para contestar al aire.
0: ¿Ya?
1: De gente que está ahí en Valparaíso, gente que está en La Calera. Bueno, hay mucha gente que pregunta, ¿cómo optimizo mi tiempo teniendo yo un horno de dos cámaras?
0: ¿Ya?
1: ¿Y si es recomendable comprar un horno de dos cámaras? Pues bien, si usted ya ha trabajado con horno de dos cámaras o con uno de una cámara, por las preguntas parece que el cliente necesita mayor producción y abaratar costos. Porque cuando aumentamos la producción, tenemos que tener la venta, y cuando aumentamos la producción, aumentamos los gastos también, por los cargos fijos.
0: Claro.
1: ¿Cierto? Bueno, un horno de dos cámaras que tira cuatro bandejas, en caso que las tire las cuatro, porque hay veces que tiran una bandeja por cámara, ¿ya? Este horno de una cámara gasta 14 minutos gas para cocer esa bandeja, o en el mejor de los casos, esas dos bandejas.
0: Sí.
1: Es decir, si tenemos dos cámaras, son 28 minutos aproximadamente. Pues bien, el horno que tenemos es el turboconvector, que es para cinco bandejas, y está entre 7 y 10 minutos de cocción.
0: O sea, mucho más recomendable que la que se demora 28 minutos.
1: Exactamente, una es eso, porque con 28 minutos tú produces, en el mejor de los casos, cuatro bandejas de 65 por 65. En este caso, con 10 minutos, que es un tercio de lo que gastas, vas a producir cinco bandejas, y bandejas de 68 por 58, mucho más grandes. ¿Qué es lo que pasa con las preguntas normales? 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
0: Claro, y si usted quiere llegar a Santiago más rápido, se tiene que comprar un vehículo más rápido, más moderno.
1: O si no,
0: se va a demorar el tiempo que se demora, porque su vehículo de desplazamiento,
1: exacto,
0: es menor. ¿Sí o no?
1: 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Es decir, hay una cosa por otra.
0: Hay una ahorro, querido.
1: Sí, me siento lindo. La otra pregunta, oiga, Ricardo, ¿y cuándo me llega la máquina?
0: ¿Cuánto se demora?
1: Al tiro. Todas las máquinas nosotros la entregamos a domicilio en el día.
0: Bien.
1: En el día. No de que Ricardo va a esperar 3-4 días.
0: Que
1: día. No.
0: Estamos a martes, pues, ¿cómo?
1: No, pues.
2: ¿Cuándo llega? ¿Un día, mañana, pasado mañana?
0: En el día, señora, en el día.
1: En el día, señora. La otra
2: ¿cuándo?
1: Pregunta. Mañana, hoy día, cuando
2: no compre,
1: cabrito.
0: Si sale, en el día la entrega, ya.
2: No sale.
0: Si sale, ya lo contamos, ya.
1: ¿Cuándo? Oye, ya. La otra pregunta es, oiga, me llamaron de Concepción. Mira la pregunta.
0: Mira.
1: Señor, si yo llevo la máquina porque la llevé a Santiago y no me la quisieron recibir porque estaba fuera de garantía. La respuesta, Nos escuchan allá por la web, bien, Manolo.
0: Me parece bien.
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0: Tremenda, entonces, explicación. Ah, le pusimos atención a todos los
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2: ¿Cuándo llega? ¿Hoy día? ¿Hoy mañana? Día, señora, ¿pasado
0: ya
2: mañana?
0: Le dijimos, lo voy a repetir con harta paciencia, se lo voy a repetir.
2: ¿Cuándo?
0: Hoy día, señora.
2: ¿No sale?
0: Sí sale, hoy día.
1: Oye, Manolo, principalmente la buena onda y todo esto, esta diversión, va acompañada de mucha gente que nos escucha, mucha gente que quiere saber más. Y si quieren seguir sabiendo o preguntando algo, y no son clientes nuestros, llámenos o mándenos su pregunta al WhatsApp, la vamos a responder de inmediato. Ahora, amigo mío, con la cafetera, ya nos van quedando 39 cafeteras de las 50, y están todas las imágenes disponibles en Facebook, en Instagram, 299-990, esta máquina, que solamente por decir yo escucho Radio Congreso, con la compra de la máquina, le vamos a regalar una carga
0: de cafecito.
1: De café, amigo mío, qué para buena. Que los amigos salgan trabajando desde acá.
0: De todas maneras, oye, qué buenas noticias tenemos para esta mañana. 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Y en el día, después de que termina de arreglarse la uña, don Jan, le contesta inmediatamente, ¿no?
1: Sí, Ricardo, que tengas un excelente mañana. Hasta más tarde, Ricardo.
0: Oye, saludos.
2: ¿Cuándo llega? ¿Hoy día, mañana?
0: Señora, hoy día va a llegar, hoy día, si compra el día, llega hoy día. Vladimir.
1: Ah, le gusta hasta el fin, ya, buenos días, Manu. Buenos días.
2: ¿Cuándo? No sale.
0: ¿Qué hora, chiquillos, ya, amigos míos, amigas mías, 10:23 minutos de la mañana del miércoles?

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0: para que ya llegue la C. Las 11 ya, estamos camino a las 11 de la mañana. Saludos a los que recién llegan a la sintonía. Hola, buenos días, buenos días, buenos días. Con harto cariño los saludamos. Siempre buen día, ¿no? Un buen día acompañado de la Congreso con buena música. Oye, Juan de Vito busca el retorno de Ethan Espinosa para la segunda rueda, ¿no? El volante de buen paso por Valparaíso en la temporada pasada no ha tenido regularidad en Deportes Concepción. Entonces están con una caña de pescar y a ver si se lo traen por acá. Ojalá. Tras amenaza quemó la casa donde vivía su pareja y su hijo en Viña del Mar. Otro titular de la prensa en medio de la... digamos, una situación que nadie entendía, inentendible escena de celos. Un hombre advirtió a la mamá de su pequeño de 9 años de su acción. Te voy a quemar la casa. Aseguran que este sujeto llegó al lugar con acelerantes. Está prófugo. Píllenlo, por favor. Píllenlo, por favor. Y no lo dejen salir porque eso no se hace. Municipio de Valparaíso no descarta declarar en abandono sitio aledaño al colegio Carlos Cousiño, donde vive, hay una comunidad de los ratatuil, puros ratoncitos que no dejan de ser intimidantes y grandes por lo demás en su tamaño. Me escribió mi amiga la Suni Solorza, me dice: Manolito, ¿cómo está? Buenos días. Por aquí me escribe, dice: hoy estaría de cumpleaños mi mamita Luisa Estuardo de Solorza, que en paz descanse. Le mando infinitos abrazos y besos al cielo. Que tenga un hermoso y bendecido día usted y todos los amigos de la radio. Y quiero que también salude a los trabajadores que están arreglando la pérgola aquí en el sector Subida Camin, Valparaíso. El recuerdo para la mamita Luisa Estuardo de Solorza de la Suni. Buena Suni. Disculpa, dice, ¿puedes poner Amor Eterno de Juan Gabriel? Gracias, dice la Suni Solorza. Luchito Castillo dice: excelente, que tenga, dice, una buena mañana sabrosita. Saludo de parte de los infieles y en lo personal. Muy buenos días, mi querido amigo. Le mando saludo para todos y para todas ahí en la Congreso. Que tenga excelente día. Amigo que escucha la Congreso todos los días, Lucho Castillo. Le voy a poner Lucho Castillo de Guerrero, así lo voy a poner. Buen amigo que tenemos, junto a la señora Andrea y a todos los muchachos del el grupo de los infieles. Saludamos también a nuestro amigo Cristian Videla Gómez, también en sintonía. Me decía: yo, Manolito, quiero contarle a todos los auditores que soy, no empresario, sino que soy contratista de SVAL. Y hago todas las soluciones de emergencia que muchas veces la compañía como tal no manda. A mí me cambiando el medidor de marzo, me lo cambiaron la semana pasada, un medidor que tenía ahí un problema de goteo, uno llama. 84 llamadas contaditas para las emergencias. Ay, pero ¿cuál es el rol? Ay, pero ¿cuál es tu llamada? No, ya, vamos a conversar con él algún día porque es importante saber cómo poder desarrollar estas situaciones de emergencia. Y SVAL contrata entonces, valga la redundancia, contratistas que desarrollan esas peguitas. Él quiere contarlo a través de la radio Congreso. 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
1: Repito.
0: ¿Cómo está ahora, más o menos? Para todos los amigos que tengan problemas, que el auto no funciona. ¿Qué pasó? No se sabe. Problemas con el DPF debe ser. ¿Y qué es eso? DPF. ¿Y qué es eso? 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Amor eterno puede ser, Juanito. Para la Suni, auditora de todos los días, la doña que está siempre con nosotros. Y el recuerdo para tu linda mamita, que también la conoce.
2: Quiero dedicar esta canción con mucho amor y respeto. Más que una canción, es una oración de amor que quiero dedicar, como siempre, con el mismo amor, cariño y respeto a todas las mamás que esta noche me han venido a visitar. Sobre todo para aquellas que están un poquito más lejos de mí,

Claro que sí, en este día 13 de mayo estamos viviendo el día, escuche bien, ¿eh? Lo voy a decir así con esto, a veces bien largo, pero igual, para que usted sepa, del calendario gregoriano, ¿eh? Es el día centésimo, espérate, deja mirar bien para que no me vaya a equivocar, centésimo, trigésimo, tercer día del año en el calendario gregoriano. Hoy día saludamos a todos los de cumpleaños, por supuesto, queremos que lo celebren, que estén contentos, estén felices, ¿eh? Felicidades para todos. Mi amigo Julito Muñoz me dice, Manolito, jugamos frente a Curicó de visita el sábado a las 17:30 horas. Wanderitos que vienen racha ganadora, 5-1, recordemos, el fin de semana. Están todos contentos y todavía están ahí recordando los goles. Aplastante triunfo del Wanderito frente al Cobreloa. Ayer estuve, me topé de casualidad, les quiero contar, aquí en Valparaíso, la Plaza Sotomayor, con el ensayo del desfile. Estaba muy, muy, muy fría la tarde, pero de igual, digamos ahí los efectivos de la Fuerza Armada estaban haciendo el ensayo, con locución, con sus palabras, decía, a continuación, el capitán mayor, no sé qué historia, de qué grado, decía, hará uso entonces de la palabra para pedir permiso de inicio de desfile a su excelencia el presidente, y después ya, listo, desfile. No, y ahí andaba un camarógrafo súper, súper entretenido, porque con una caja de cartón hacía y simulaba como un canal de televisión, ¿eh? Y todos los que estaban ahí disfrutaron de la espontaneidad de los muchachos, menos los que estaban desfilando, decían, corre. No, pero parecía muy cómico. Y ayer lo espectacular el ensayo, lo repitieron como dos o tres veces, ¿eh? Porque uno dice, con una pasadita nomás, po. No, que una pasadita. Estuvieron ahí dos o tres veces, pasaron frente al monumento a Prat. Esto fue ayer, como decimos, en la tarde-noche, después de las 7. Ahí yo aproveché mi teléfono, dije, se lo voy a mostrar a los amigos auditores de la radio. Ah, a ver, aquí está. Justo se queda callado el teléfono. Voy a cambiar el teléfono. Justo se queda cambiado. Esto fue ayer ahí frente al monumento a Prat. ¿Por qué? Porque se están preparando para lo que significa el desfile del 21 de mayo. No, y con algunas órdenes, como decimos, un ensayo a todo lo que se...

Estábamos al ladito de ellos ahí, de los efectivos de la Armada y también de la Infantería de Marina. Saludos para todos los integrantes de la familia naval, que para precisamente el 21 de mayo ya tienen preparado su desfile. Y este fin de semana, el sábado, si mal no recuerdo, me decía la... Ahí está, escucha.

0: agradecer a los bomberos, ¿ah?, por esto que es el homenaje a Prat en los 147 años. Y les quiero contar que el domingo 17 desfilan los clubes de Guaso, acompañado a los reservistas en honor a las glorias navales. Así que tenemos esta semana de instituciones, mañana los bomberos, el domingo los clubes de Guaso. Bueno, y el jueves como tal las Fuerzas Armadas, ¿no?, y Carabineros de Chile en homenaje. Escuchemos.
1: Fuerza de presentación, contraalmirante Gonzalo Beltrán Garrido, seguido de su plana mayor.
0: Ram, y su fallera. Lo que le estaba comentando de esta presentación. Fueron dos. A ver, ¿cómo poder decirlo? Porque yo técnicamente no sé el nombre del cómo se denomina, pero fueron, no había gente del ejército, de Carabineros ni la Fuerza Aérea, solamente entidad de la Armada de Chile, con su banda instrumental y de guerra. Hicieron dos pasaditas, o tres pasaditas, o cuatro pasaditas, pero fue un ensayo magnífico, se escuchaba tremendamente, con el silencio de la noche, y el silencio de las, estamos hablando, 7:30, 8 de la tarde, se escuchaba maravilloso. Lo que estamos escuchando es un desfile pasado ya, ¿no? Precisamente el del 2025.
1: De la Escuela Militar, de la Escuela de Aviación y aspirante de la Escuela de Carabineros.

0: Me recuerdo de esto del desfile que se hacía ahí Eugenio González con los amigos de los colegios, los liceos, las escuelas de Valparaíso en sus encuentros de banda ahí en el regimiento Maipo. Claro, veíamos como los muchachos, ¿no?, los estudiantes participaban, siempre acompañados de la banda instrumental del regimiento Maipo.
1: La Escuela Naval tiene por misión seleccionar y formar integralmente a los futuros oficiales de la Armada de Chile, en coherencia con el proyecto educativo institucional, con el propósito de entregar
2: al servicio. ¡Bravo! ¡Ahí va mi nieto!
1: Con el carácter para asumir crecientes responsabilidades y con el potencial de conducir los destinos institucionales en tiempo de paz y guerra.
0: Preparándonos entonces para lo que son los desfiles en homenaje a Arturo Prat. A 5 minutos de las 11, luego ya informaciones con nuestro periodista Gonzalo Gallardo.

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3: Son las 11 de la mañana, un minuto.

0: Muy buenos días, bienvenidas, bienvenidos a las noticias en Radio Congreso. Ayer fue una situación bastante compleja la que se vivió en Valparaíso, esto luego de un desalojo que se registró en un centro cultural, que era una toma, la verdad, era un recinto que tenía, escuche bien, desde el 2023, orden de desalojo, pero que había sido utilizado por personas que ocuparon el espacio para desarrollar actividades de un, y señalan, centro cultural, a pesar que se detectaron otro tipo de actividades. Se trata del espacio Catarsis en el sector de Avenida Francia con Baquedano en Valparaíso. En medio de un amplio operativo policial, con manifestaciones de hecho que se registraron sabiendo los ocupantes que iba a haber un desalojo, el inmueble, que estaba siendo ocupado por un colectivo artístico y cultural, desarrollaba, y según lo que se señala por parte de ellos, talleres, exposiciones y actividades comunitarias. Bueno, según publicaciones difundidas por sus integrantes, el lugar fue encontrado abandonado cuando comenzaron a utilizarlo, esto hace ya bastantes años. Desde Carabineros informaron que el procedimiento se realizó en cumplimiento de una orden judicial de desocupación que data desde hace más de 3 años. El 2023 ya se había decretado por la justicia el desalojo. Felipe Castillo, de la 8ª Comisaría de Carabineros de Valparaíso, indicó que cerca de 40 a 50 personas opusieron resistencia durante este operativo, que fue bastante violento en algunos momentos. La situación provocó incidentes, de hecho. Obligó al despliegue de unidades de control de orden público, COP, incluido el carro lanzaaguas. En medio de incidentes, al menos 3 personas fueron detenidas, principalmente por desórdenes públicos. Finalmente, el procedimiento terminó con el desalojo completo del recinto. Más noticias en Radio Congreso luego al mediodía.
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estamos escuchando toditos juntitos la Congreso, la música de la Congreso 105.1 FM desde Valparaíso para todo Chile, para toda la región, para todo el mundo. Ya que estábamos hablando del mundo y de que estábamos hablando hace un rato de lo que es el aniversario 147 del combate naval de Iquique, les quiero contar que en Dartmouth, en el Reino Unido, con motivo precisamente de los 147 años de la conmemoración de este combate en Iquique y Punta Gruesa, durante la jornada de hoy martes, ¿no?, el agregado de defensa y jefe de la misión naval de Chile en Reino Unido, el capitán de navío Sean Bankhap, entregó un busto del comandante Arturo Pratt a la Academia Naval del Reino Unido, Britannia Royal Naval College, institución formadora de oficiales de la Armada Británica. El acto contó con la presencia del agregado de defensa del Reino Unido en Chile, el capitán de navío Jason White, junto a los oficiales de abastecimiento de la misión naval chilena, el capitán de fragata Eric San Martín y el capitán de corbeta Eduardo Cárdenas, acompañados por jóvenes que cumplen su periodo de instrucción interior del plantel inglés. La ceremonia, además de recordar el deber, la valentía, la lealtad y el patriotismo de Pratt y sus hombres, fue una oportunidad para resaltar los más de 200 años de vínculo británico histórico entre las dos armadas, la Royal Navy y, por supuesto, también los orígenes de lo que se suscribe aquí en Chile. Este busto del comandante Arturo Pratt se exhibió en el hall principal de la institución educativa naval de Reino Unido, donde cientos de personas podrán reconocer el valor y arrojo al máximo héroe nacional. Cabe destacar que, al igual que Pratt en Inglaterra, se encuentra un torso de bronce del almirante británico Horacio Nelson de la Escuela Naval Arturo Pratt. ¿Ah? Su figura, digna de reconocimiento en la historia naval, se constituyó como referente luego de sus victorias en la Batalla del Nilo, Batalla de Copenhague y Batalla de Trafalgar. ¿Qué te parece? Bien, pues esto es allá, imagínate, de una academia naval en Dartmouth, en el Reino Unido, ¿verdad? Y entregaron este busto del capitán de navío, el capitán Arturo Pratt, capitán de corbeta en este caso, de la Armada chilena. Bien, ¿eh? Esto para que en el fondo no perdamos la historia y no perdamos también nuestras raíces en lo que fue este desafío. En ese momento que pasaba por la mente de Pratt, al abordaje, muchachos, lo siguieron, lamentablemente murieron acribillados ahí en la cubierta del Huáscar. Y hoy día tenemos nosotros como porteños la posibilidad de tener este monumento a Pratt, donde está la figura de Arturo Pratt, el capitán, junto a sus hombres, y también en uno de los esquinas de este monumento está el monumento precisamente al marinero desconocido, ¿ya? Como una gran gesta heroica. Lamentablemente, no, la muerte de Pratt para sus hombres fue los que quedaron vivos, que fueron muy poquitos los que quedaron vivos. Fue un ejemplo hasta el día de hoy de valentía, arrojo y patriotismo. Me parece bien, ¿eh? Lo quería destacar porque es lejano, imagínate, la Royal Navy en una de estas dependencias, en una de las salas de la academia. Olvídate. No, pero maravilloso. Uno se tiene que sentir orgulloso. ¿Usted ha estado alguna vez bajado a la cripta de Pratt, ahí a los pies, digamos, en el subterráneo?

de la cripta, ese también es emocionante, sí. Ver un poco que te vayan contando la historia de Arturo Prat, de sus hombres, los que están ahí en este monumento, en este sector de la Plaza Rafael Sotomayor. Bien, ¿eh? Bien. Bombero mañana, los guasitos, los clubes de guasos y reservistas del día domingo 17, aquí en Valparaíso. Bueno, esto ha ocurrido también. Estuve en una oportunidad en Iquique, donde se hundió la Esmeralda, a hacer estos paseos en lanchas. El muelle, ahí el muelle de Iquique se llama igual que el de acá, Muelle Prat, en el Muelle Prat de Iquique. Hay lanchas que hacen este recorrido histórico, dando la descripción de los lugares donde se desató este combate naval. Y ahí está el indicador, la boya. Ahí estuve emocionante, porque además uno empieza a mirar el contorno del lugar y el silencio se escucha. Increíble, increíble. Fue emocionante haber estado por allá en algún momento, precisamente en la boya donde se hundió, donde está en una profundidad de las aguas de Iquique la corbeta Esmeralda. 11:17 de la mañana en el mes del mar, la Radio Congreso.

0: ¡Eso es! 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
1: 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No, no, mejor dicho, de capitán de corbeta, mejor de capitán general. 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
2: ¿Cómo dijo?
1: 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Ya. 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Hoy le quiero contar algo también de información, un operativo conjunto, escuche bien, entre carabineros y personal municipal, permitió desarticular una bodega clandestina en Viña del Mar, donde se almacenaban miles de productos destinados al comercio ilegal. En el procedimiento además se logró la detención de 2 personas por su presunta participación. Esto se registró durante la mañana de ayer en la calle Marina, cuando funcionarios de la primera comisaría de Viña del Mar, en coordinación con equipos municipales, fiscalizaron un inmueble que era utilizado como centro de acopio. En el lugar se encontraron más de 5.000 especies asociadas al comercio informal, junto a 4.500 cajetillas de cigarro de contrabando. ¿Cigarro? De acuerdo a lo señalado por la teniente coronel Ingeborg Villa, de la prefectura de Carabineros de Viña del Mar, los 2 detenidos, ambos chilenos y mayores de edad, fueron sorprendidos de manera flagrante mientras realizaban la venta y almacenamiento ilegal de estos productos. En horas de la mañana de ayer, los carabineros adoptaron el procedimiento que culminó con la detención de estas personas por contrabando de cigarrillos. La incautación, eso es, de 4.500 cajetillas, además 5.000 especies que iban a ser comercializadas en el comercio informal de la comuna, se indicó por parte de carabineros. Y finalmente, ambos imputados fueron puestos a disposición. Una bodega con productos ilegales. 4.500 cajetillas de cigarrillos que se venden en las calles, así, bien piolas. Así. ¿Para qué le digan? ¿Qué? ¿El cigarro?
2: ¿Qué pasa con la moneda?
3: No sé nada de la moneda.
1: Ah, qué bueno, porque claro, es contrabando, es algo ilegítimo, es algo ilegal, así que, qué bien.
4: ¿Qué le paguemos?
2: ¡Veneno de serpiente!
3: ¿Para qué te llevas el cigarro? ¿Para qué te llevas el cigarro? Cigarrillo, tenemos cigarrillo. ¿Cigarrillo?
1: Ya. 11:25, buen día para los que recién llegan a la sintonía de la mañana sabrosita, día 13 de mayo.

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¡Ay, qué buena la música! Estamos a esta hora de la mañana con todos los y con todas las amigas y amigos. Les quiero contar que el Servicio de Educación de Valparaíso, ¿no?, confirmó el recorte de 2.750 millones a SLEP de la región. Chuta, la Seremi, o el Seremi de Educación, en este caso Carlos Klenner, confirmó el recorte del presupuesto en 2.750 millones en los servicios locales de educación pública de la zona, el SLEP. En medio del debate abierto por el gobierno respecto a una eventual pausa en nuevos traspasos de establecimientos al sistema SLEP, la autoridad regional aseguró que la medida busca resguardar la continuidad del servicio y no va a afectar la operación pedagógica ni el funcionamiento de las comunidades escolares. Esperemos pues. En esa línea, el Seremi Klenner sostuvo que la implementación de los SLEP debe evaluarse caso a caso, considerando las distintas realidades territoriales y el desempeño de los municipios en la administración educativa. Oiga, esperemos que todo esto ajuste y todo sea para de verdad un beneficio a la gente. De verdad, porque muchas veces, olvídate. Las protestas, las desavenencias, los pocos diálogos, las pocas tolerancias que existen están precisamente por estas nuevas cosas que están ocurriendo a través del gobierno de turno. En lo nacional también dicen que podría quedar en libertad, que podría salir de la prisión Joaquín Lavín León. Dicen, pues, mira, cómo no le habían dado no sé cuántos días para la investigación y ahora quedaría fuera de prisión, lo que no significa que va a quedar libre, que no tiene libre, digamos, de culpa, de estos desfalcos, de estas situaciones de influencia de... Porque en el fondo dicen por ahí que no son dinero, sino que es tráfico de influencia. Ay, cuando el río suena, algo pasa, algo pasa. Saluditos a esta hora del día, sí, claro que sí, vamos a saludar, dice, a don Mauricio por aquí. Don Mauricio Araya dice, hola, buenos días, Manolito Guerrero, me gustó la canción de la mamita que le puso ahí a la señora Zunilita, dice, buena. Para Omarcito López, también un saludo bien bonito de parte de todos los que hacemos la mañana sabrosita, dice, sector Reñaca Alto, saludos para usted, Manolo, y para todos los de la radio Congreso. Yo siendo un porteño, por razones de vida, estoy viviendo por acá en Viña del Mar, pero olvídese, mi Valparaíso primero que todo. Oye, un incendio estructural se registró en Calera, en la calle Adrián del sector Artificio, donde una vivienda fue afectada por las llamas. Me llega la información de este momento. Qué lamentable. A ver, saludamos también aquí, dice la señora Sofía Alvarado. Hola, Manolito Guerrero. Pucha, hecho de menos, dice, las canciones del recuerdo. Ya, vamos a incluir la señora. No hay problema. Hoy día, a propósito de los Tigres, a propósito de música de ese tiempo, los Tigres como a las 12:30, me va a llamar el Tigre Lucho Soto, porque tienen una actividad, un almuerzo parece este día sábado. Ah, vamos a conversar con él en un ratito más, con mi amigo, el Lucho Soto. Para Marisol Hidalgo también, buenos días, dice Manolito, hola, ¿cómo estás? Lo estoy escuchando. ¿Dónde está la dirección del Valpo Mambo? Estamos aquí, dice Marisol Hidalgo. ¿Dónde queda, Manolito, por favor? Calle Victoria, en el lugar que se llama La Convencional, casi esquina Avenida Francia. Ahí está, segundo piso, buena capacidad, buena atención, buena comida, buenas bandas y todo lo demás. Para María Isabel Alfaro, también un gran saludo, dice, de Villa Alemana, escuchándolo. Viviana del Carmen, ¿cómo están todos? Dice, saludos en Valparaíso. Es mi lindo puerto, querido. Yo, desde uno de los cerros, aquí en el Cerro Florida, escuchando. María Moraga, hola, dice, disfrutemos de la vida, disfrutemos de todo lo que nos da Dios. Y, además, si está nubladito el día, busquemos lo positivo. No nos quedemos ahí sin hacer actividad, que nos va a comer el frío, dice la señora María Moraga. Bien. Leoncito de Amores, dice aquí. Leoncito de Amores. Leoncito mi Amores, no de Amores. Leoncito mi Amores, dice. Alguna canción romántica por ahí. Yo soy un eterno romántico, dice. Y quiero saludar a todos los que escuchan la Congreso. Luis Aliaga Jorquera también nos manda una buena onda, un dedito para arriba escuchando, me dice. Luis Ernesto Aliaga, hola, ¿cómo están? Luis, el mismo ya. Luis Ernesto Aliaga Jorquera, ahí está. Necesito, dice, escuchar algo también bonito de esos antiguos éxitos musicales. Sí,
estos éxitos musicales. Claro, me parece que el día sábado tienen una actividad los amigos de Los Tigres ahí en la calle General Cruz, casi al llegar a Pedro Mon. Lo va a contar mi amigo Lucho Soto, ¿eh?, en un ratito más. Dale la pata. Saludos para los amigos de Viña del Mar también, López Carreño, ¿cómo está la gente de Reña Canto, Jesús Viña? Los amigos de Glorias Navales, Chorrillos, Forestal, Villa Hermosa, Canal Big, Limonares. También saludamos a los amigos de acá, del sector Villa Linda, La Nueva Aurora, ya los saludé. Al sector Recreo también en Viña del Mar. Saludos, abrazos de acá desde Playa Ancha. Somos La Congreso.

Gran Camilo VI en el recuerdo de tantos y tantas amigas, ¿eh?, que disfrutaban con la canción de este español. Cuando vino al Festival de Viña del Mar fue locura, ¿no? El año 81, el año 74, en fin, y la última parte me parece que los 80, no estoy, no, no, 2000, no, no me acuerdo muy bien, pero estuvo en más de alguna oportunidad. Camilo VI, lo recordamos, lo escuchamos, lo compartimos, lo disfrutamos. Los éxitos de Camilo VI esta mañana en la radio Congreso.

¿Le gustó, no? Maravilloso. Maravilloso los éxitos de Caminito Sexto aquí en la Radio Congreso 105.1 FM. Ahora viendo la información, ya la próxima semana comienza la demolición del olivar en la reconstrucción, dice por acá la información, ¿eh? Así que el ministro Poduje dice ya, entregó oficialmente entonces este comienzo de lo que es la reconstrucción en el sector de las casitas del olivar, por supuesto ya destruida hace dos años con esto de un incendio de verano en el mes de febrero, si mal no recuerdo. Así que ya comienza entonces esta reconstrucción. Vamos a ver qué irá a pasar. Ojalá que la gente quede conforme, ¿eh? Nuevo brote de crucero o en el crucero. Muere un pasajero y aíslan a más de 1.700 personas por norovirus en Francia. Norovirus en Francia. Murió otro pasajero de ese crucero de la muerte, como lo han denominado. Le conté que un incendio estructural dejó completamente destruida una casa y damnificados en Quilpué. Estoy leyendo así noticias del día, así como noticias en titulares, podemos decirlo. ¿Ya? Noticias en titulares, para que todos los amigos estén en sintonía. Un gesto espontáneo y lleno de cercanía se volvió viral en redes sociales luego de que un estudiante sorprendiera a su profesor con un particular obsequio en la clase en una zona rural en Cabildo. Le llevó un arrollado. Le mandó esto mi mamá, mi familia, señor profesor. Qué bonito. Un gesto absolutamente de cariño para el profesor. Esto ocurrió cuando el alumno le entregó al docente Patricio Vilches, ¿verdad?, este regalito. Un arrollado preparado en su casa durante el fin de semana. Seguramente la mamá dice, llévale al profe, ¿eh? No te la va a estar comiendo por el camino. Y así lo hizo entonces. Y según se aprecia en este registro, explicó que tras cocinarlo, se acordaron del profe. Llévale una porción. Muchas gracias, Tommy, le dijo el profesor. Te pasaste. Por eso sentía un olorcito acá en la sala comida, decía el profesor entre risas, ¿no? Se difundió el video rápidamente en distintas plataformas donde el usuario o los usuarios destacaron el gesto de este alumno y cercanía reflejada en la relación entre el profe y estudiante. Usuarios denuncian largas filas y colapso en el CESFAM de Quilpué, donde principalmente adultos mayores esperan desde temprano para conseguir horas para exámenes y atenciones médicas. La situación genera molestia entre los vecinos debido a que esta situación se viene repitiendo hace varios días. Saludamos a pacientes por allá en Quilpué. Estamos ya cercanos al mediodía. Vienen las noticias junto al Departamento de Prensa de la Radio Congreso.

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0: ¿Qué tal? Buenas tardes, bienvenidas, bienvenidos. Mediodía en Chile. Vamos a las informaciones en Radio Congreso. Vamos a informaciones en materia judicial porque el Juzgado de Garantía de La Calera desarrolló un juicio abreviado en contra de un individuo de 25 años acusado como autor de un delito de violación ocurrido durante el 9 de agosto del 2022, hace varios años, en contra de una mujer trans. La investigación se inició tras la denuncia de la propia víctima a Carabineros y las primeras diligencias fueron encargadas por el fiscal de turno del Ministerio Público, lo que logró obtener las secuelas físicas que dejó el delito. Bueno, el fiscal jefe de La Calera, Juan Sebastián de la Fuente, lideró la indagatoria, realizando también una serie de diligencias con perspectiva de género que permitieron también, con el paso de los meses, formalizar a este individuo de 25 años, identificado con las iniciales IATM, acusarlo e imputarlo. La víctima se encontraba acostada en su domicilio, en la población Pablo Neruda, en la población antes mencionada de La Calera. Este sujeto habría ingresado a su domicilio portando un cuchillo tipo carnicero, el que habría utilizado para intimidar a la víctima y acceder a ella, propinándole golpes con el fin de que no gritara. Tenemos el testimonio, por lo demás, entregado por el fiscal de turno. Escuchemos sus declaraciones.
1: El día de hoy se realizó en el juzgado de la garantía de La Calera audiencia de procedimiento abreviado respecto a una causa en relación a un hecho ocurrido el 9 de agosto del año 2022, en el cual la víctima, de nombre social Carlita, habría sufrido una violación. Y el día de hoy, en la respectiva audiencia, se logró una condena asociada a una pena de 5 años y un día de presidio mayor en su grado mínimo y las respectivas accesorias. Destacamos en definitiva esta condena principalmente bajo dos puntos. El primero de ellos, que dice relación a que la investigación se desarrolló bajo una perspectiva de género, atendida que la finalidad de la comisión del hecho dice relación previamente tal con la identidad de género de la misma víctima. Y por otro lado, concluimos en definitiva un proceso lamentable por este grave hecho ocurrido en la comuna de La Calera, que no pudo presenciar la víctima por cuanto ella falleció en el año 2023, pero a pesar de ello es destacable en el sentido de poder lograr en alguna medida justicia por lo que sufrió en este caso la víctima. Bajo ese entendido, resaltamos en definitiva la condena que se logró, una condena que es en carácter efectivo, atendido el tenor y la cantidad de años que fue condenado el imputado.
0: Bueno, la víctima falleció durante este proceso y se logró una condena que es asociada a este crimen, independiente de que ella haya fallecido, 5 años y un día de presidio mayor en su grado mínimo y las respectivas accesorias. En definitiva, esta condena principalmente se da bajo dos puntos. El primero de ellos dice relación con la investigación que se desarrolló bajo perspectiva de género. Y, por otro lado, también se concluyó, en definitiva, un proceso de este grave hecho, o en torno a este grave hecho, en La Calera, que no pudo presenciar la víctima. Básicamente, a pesar de este proceso no presenciado por ella porque falleció, es destacable el sentido de poder lograr alguna medida de justicia póstuma, por decirlo de alguna manera, por lo que sufrió, en este caso, la persona agredida. Más noticias en Radio Congreso a las 16 horas.
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0: italiana, la linda italiana che sta con nosotros, Laurita Pausini, Laurita, ma è come bien finita ella? Sí, bien bonita por lo demás. La italiana que podría ser una de las primeras invitadas al Festival de Viña, como lo decíamos ayer, 2027. El talismán que me...
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0: Qué bonito, las 12 con 12 minutos. Bueno, yo temprano le había dicho a los auditores que el sábado lo vamos a corroborar. Hay una presentación del grupo Los Tigres en Valparaíso, en la calle Freire, casi al llegar a Pedro Mon, donde está Alquinta. No sé. Está Luchito Soto, cantante por más de... Todavía no. Me decían que iba a estar un ratito más con nosotros. Luchito Soto. Más de 30 años ya en la agrupación porteña de Los Tigres. Una vez que falleció Luchito Zapata, que también era porteño, él tomó las riendas vocalmente del grupo, ¿no? Se ha hecho, digamos, se han presentado en diferentes lugares. Y este fin de semana, el sábado, estaremos ahí, dicen, con todos los éxitos de Los Tigres. Luis Soto también, cantante playanchino, guanderino el hombre. Son las 12 con 14 minutos. El domingo tenemos Valpo Mambo, almuerzo rico con el grupo Atlanta. Estaremos y también con los muchachos del grupo Trazo, bailando, disfrutando de la una. Almorzamos, hacemos la pausa con el postre y ahí nos lanzamos a bailar desde las 3:30, 3 de la tarde, en fin, hasta las 10. El domingo, ¿qué pasó, Juanito? No nos vamos ni ir al lado. Pero qué pilas que tienen nuestros amigos, ¿ah? Qué pilas que tienen los amigos del Valpo Mambo. Un ambiente totalmente familiar, ahí van familias, van a mi esposos, parejas, en fin, amores, ya, a disfrutar de el bailable dominical. 10 años va a cumplir el Valpo Mambo, 10 años va a cumplir ya el Valpo Mambo. Y el domingo se hicieron ahí algunas invitaciones por parte de la señora Susana Baez. ¿Se acuerda que hablamos la semana pasada? La señora Susana invitó a 5 amigas y ahí llegaron las 5 amigas, así que fue un día maravilloso, el día de la mamita. Día de la mamita. Bueno, y este domingo seguimos, ¿verdad? Sí, esto no para. Seguramente parará algún domingo, que esperemos que no llueva así con intensidad, porque ahí igual hay algunos bailarines, pero son menos los bailarines. Esperemos que este invierno no sea, aunque muchos dicen, según meteorología, que vendría siendo más frío que lluvioso. Siempre dicen lo mismo, al final después los lluvia y todo lo demás, ¿ya? Así es que esperemos que no sea tan lluvioso. Invierno, igual que el solcito de verano, ¿no? Qué rico el clima. Para este fin de semana viene con solcito el sábado y el domingo. Hoy miércoles, mañana jueves tenemos igual condición, ¿ah? Igual condición como hoy, ¿ya? Pero el viernes comienza de a poquitito a irse la nube, esa nube que tapa el solcito, de a poquitito, y estaremos en... con un fin de semana sin lluvia, a lo menos. Saluditos para la señora Susana Baeza, siempre lo escucha, dice, por allá en Estocolmo, a través de la radio congreso.cl. Más saludos. Claro que sí, vamos a saludar por supuesto a todos los amigos que nos escriben, que nos mandan mensajitos. Aquí está este, a ver, dice, hola Manolito, dice, soy la señora Inesita, de acá de la parte alta de Villa Alemana. Saludo para usted y que le vaya lindo siempre, muchas gracias, y lo sigo en todas las transmisiones.

0: Chanitas. Muy bien. Para la Chanita García dice, hola, ¿cómo están? Saludos, me encantaron las canciones de Camilo VI. Luisa del Carmen Villarroel, del Cerro Cordillera, también en sintonía. Hola, ¿cómo estás? Saludamos también al Guillermo Opaso. Guillermo Opaso, hola, ¿cómo están? Dice, salud y que les vaya bien a todos siempre. Cariño, abríguense porque está pero heladito, heladito, dice. Donde yo vivo hace mucho frío en la parte alta de Playa Ancha. Escucho mi radio, que es la suya, Manolito. Bien. Para la señora Vilma Montesinos, también nos manda un dedito para arriba para las canciones de el gran Camilo VI. Oye, Lucho Soto, ¿cuántos años ya llevas cantando, Lucho? ¿30 años en Los Tigres o no? Luchito, ¿está por ahí? ¿Cuántos años lleva cantando en Los Tigres? ¿Ya como 30 años, un poquito más o no?
1: 32 años.
0: ¿Cuánto?
1: 32.
0: Ah, y con él, oiga, y qué bueno que hoy día está con nosotros, porque tenemos un gran show de Los Tigres. Bienvenido, Lucho Soto, cantante de Los Tigres de Valparaíso. ¿Cómo te va?
1: Hola, Manolito, ¿cómo estás? ¿Cómo estás?
2: Buena la polola.
0: Está buena la polola, ese Juanito.
1: Con alto frío.
0: Oye, eso te iba a decir, está Playa Ancha heladito. Tú eres playanchino también. Y aquí en la parte alta de Playa Ancha se siente el frío, pues.
1: Sí, pues.
0: ¿Alguna recomendación para quitar el frío?
1: ¿Para quitar el frío?
0: Bailar.
1: Bailar. Sí, bailar. Nada más que bailar. Y una baila marina también puede ser,
0: ¿eh? ¡Ah, qué rico! Una bailita marina, buena. De los maltones, de esos, bueno, bueno. Oye, sí. Lucho, cuéntanos dónde se van a presentar Los Tigres, pues.
1: Bueno, antes que nada, saludar a toda la audiencia tuya, que es grande, la Congreso. Y la gente y los seguidores pueden ir el sábado 16, o sea, este sábado.
0: ¿Ya?
1: Este sábado 16... Al local Los Arquitas del Puerto, que está en General Cruz 369, a pasito de Pedro Mon.
0: Frente al Marco Polo, para que lo ubiquemos mucho
1: mejor. A la huertecita, sí, a la huertecita. Tenemos un panorama súper bueno para este sábado. Tenemos un almuerzo.
0: ¿Ya?
1: Tenemos un grupo tropical que va para mover el esqueleto.
0: ¡Eso!
1: Y después viene el show de Los Tigres, en vivo y en directo.
0: Me parece bien. ¿Cuántos años, cuántos escenarios? Le fue muy bien el 2025, igual también encaminados para este año 2026, de norte a sur, en fin, en municipalidades, en lugares donde los quieren tanto, vos, Lucho.
1: Sí, afortunadamente seguimos tan vigentes como en el año 62, cuando empezaron los viejos.
0: Cuando empezaron, claro.
1: Siguiendo, por supuesto, el gran legado que nos dejaron los viejos. Y así, con mucho respeto a Luchito Zapata,
0: sí, pues,
1: al Humberto, al Chico Milo, ese Juan Garrido, todos esos muchachos de ese entonces.
0: Los iniciadores.
1: El gran legado que nos dejaron.
0: Exacto.
1: Claro.
0: Y ahora Lucho Soto, Los Tigres, con todo lo que es el nombre oficial, la marca oficial de Los Tigres.
1: Sí, la marca oficial, tenemos el registro de marca ya, afortunadamente nos costó 30 años, increíble, pero increíble, esas cosas pasan acá en Chile nomás.
0: Nada más, pues, yo siempre digo, en vez de los artistas, no, los músicos, unirse, siempre pelean, oye, siempre se destruyen uno a otro.
1: Mira, nosotros hablando bien, sinceramente, acá en Valparaíso quedamos dos grupos, quedaron los Blue Spend, donde mi gran amigo, que tanto extraño, Rafael Palacio, que nos está escuchando por ahí siempre, nos está viendo. Y nosotros, nada más, tenemos que juntarnos, tenemos que hacer algo juntos, somos de Valparaíso, somos de la nueva ola, estamos quedando poco ya.
0: Sí, bueno, sí.
1: Dejar atrás tantas cosas, problemas, qué sé yo.
0: Eso tiene que quedar afuera, si la música es una sola y son grupos emblemáticos. Los músicos jóvenes, no sé si están en la misma parada, pero parece que fueran más peleadores los jóvenes. Pero dejemos eso al lado.
1: Un
0: comentario al lado, nada más. Preocupémonos de lo que viene el sábado.
1: Tenemos, espectacular. Tenemos almuerzo show. Vale, 17 lucitas nomás. Y tenemos almuerzo, lo pasan bien. Ahí está el menú, qué sé yo. Y no como el Marco Mambo, pero más o menos, por eso lo hicimos el sábado, no encontrando con ella, porque ahí me iban a quitar la pega.
0: Oye, qué bueno escuchar tantas canciones, pantalones ajustados. Sí. Ayúdame tú, que lo tienes más claro.
1: Oye,
0: tú que yo.
1: Y para todas aquellas embusteras.
0: Embustera también.
1: Que te busqué, y yo sé
0: que
1: recordando lo pasado.
0: recordando lo pasado, todo terminó.
1: Y en todo eso me colgaste el teléfono.
0: En ese rato nomás me lo colgaste el teléfono. Ahora claro. Apretaste el botón nomás y ya no se cuelga el teléfono.
1: Sí, no, ya no se cuelga ya. Antes sacaban la plata también en el celular, pues sacaban las dos luquitas que no le ponían el celular, sacaban.
0: Esa tarjeta que hace ahí decirle, juntémonos en la Plaza Victoria, se cortó.
1: ¿Cómo hemos avanzado?
0: Oye, pero lo que siempre la gente recuerda, la gente mayor, ¿no? Que ahora puede disponer de un poco más de tiempo, porque antiguamente tenían aquí a los hijos, la familia, después venían los nietos. Ahora ya están quedando solitos muchos y aprovechan de disfrutar ahora lo que quieran para recordar estas canciones, ¿no? De ese tiempo.
1: Por supuesto, y lo mejor de todo es que en estos tiempos se empiezan tempranito las fiestas, vos. Empiezan a la 1, a las 2 de la tarde, sí. Las estrellas, están bailando la gente y en buen panorama es muy algo muy especial que se hizo un tiempo atrás hasta ahora de todos los bailables fueran después del almuerzo, ¿eh?
0: Así es,
1: Popito. Fue un éxito porque partió
0: el Valpo Mambo y todos lo siguieron.
1: Y al final
0: decían que el Valpo Mambo era el que copiaba. Bueno, pero son cosas.
1: Manolo, y no es chiste.
0: Oye, Lucho.
1: Como decía el Rafael Palacio, y no es chiste.
0: Oye, antiguamente existían los bailables también de domingo. En la Mariano Valenzuela eran sábado y domingo, los artesanos también hacían.
1: Siempre nadie, pero claro, se acrecentó más con todo lo que está pasando aquí dentro del país, fuera del país y más en otros países también. Así que no, está tranquilo. La gente se acostumbra a salir temprano y a llegar temprano a sus casas.
0: Exacto. Bueno, haga la invitación, Luchito, vamos a escuchar canciones con su voz aquí en la Congreso.
1: Claro. Invitar a todos nuestros seguidores, a toda la gente que nos gusta la música del 60, aquellos muchachos del 60, que nos acompañen el sábado 16 de mayo en el local Los Quinta del Puerto, ubicado en General Cruz 369, a pasito de Pedro Montt, a la puertecita de Marco Polo. Desde la 1:30 de la tarde adelante a chalupear con el grupo Rocket y a escuchar nuestra música de todos los tiempos con el grupo emblemático, Los Tigres.
0: De todas maneras. Un abrazo, Lucho, cuídate.
1: Un abrazo para ti, Manolo, y que te vaya súper bien. Y ahí estamos de repente tocando en el Mambo.
0: De todas maneras. Chao, Lucho.

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2: Sobrenatural, Alessi.

0: 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Van 12:34, 12:34 minutos de la mañana, sabrosito. Luego estaremos con una amiga también invitada musicalmente, hablando los éxitos musicales. Vamos a hablar con Valeria Fernández, que es una niña, o sea, joven, que es ex integrante de los programas de televisión Rojo y The Voice. Es una voz maravillosa, cantante de pop romántica. Nació en Venezuela y de exitosos pasos también por los espacios de talentos locales, ¿ya? Nueva canción que lo vamos a compartir aquí, todo el disco de ella. Se llama ¿Por qué no yo? Se va a presentar el 29 de mayo ahí en Santiago, en la Plaza Gaña. Así que estamos esperando el contacto, no sé si de Santiago o de Venezuela, pero ya la vamos a tener con nosotros en la mañana, sabrosita. Compartimos con todos y con toda la música de la Radio Congreso 105.1 FM, ¿ya? FM. Saludos a los amigos de Placilla que están también en la sintonía de la mañana sabrosita, ¿ya? Que están ahí en sintonía con nosotros por ahí. Abrigadito, olvídate. No sé si está en Venezuela, está en Santiago, mi linda amiga que la tengo conmigo aquí en la línea, la Valeria Fernández. ¿Cómo te va, Valeria?
1: Hola Manolo, buenos días. Buenos días a todos los oyentes de Radio Congreso, a todo el paraíso, doña del Mario, a todos los que nos están escuchando. Gracias por invitarme y estar acá contigo.
0: Por favor, te lo merece, Valeria. Además que tiene una linda voz. Te preguntaba si estaba en Santiago o en Venezuela, porque tú eres venezolana, ¿no?
1: Sí, pero no, estoy acá en Santiago.
0: Ah, muy bien. Y así calorcito por allá, porque yo veo imágenes de la televisión y el sol.
1: Sí, sí, estamos cerquita.
0: No, pero tenemos solcito en Santiago.
1: Ah, sí, bueno, la verdad, hoy amaneció con un frío horrible.
0: Ay, hoy si te viene a Viña, a Valpo, también te mueres de frío, porque hemos tenido días con llovizna, muy heladas, de todas maneras. Bueno, hablamos ya del tiempo, conozcamos a Valeria Fernández, que tiene un disco nuevecito, lo va a presentar el día 29, el 29 de este mes, ahí en Santiago. Cuéntanos de ti, por favor, Valeria.
1: Bueno, como te había comentado, ahorita estoy promocionando mi próximo EP que se llama Recibiéndome, va a salir en junio. También estoy a días de sacar, de tener un concierto, de hecho, el 29 de mayo en la sala de Gaña. Sí, y estoy como súper nerviosa, súper feliz por toda esta oportunidad. Y bueno, de que de a poquito, con el paso de los años, he ido como avanzando un poco en mi carrera artística. Bueno, desde mis pasos por Rojo, también por The Voice. Este es como un pasito mucho más importante, por así decirlo.
0: Oiga, cariño, el 2022 usted emocionó a la Yuri, ¿no? Cuando estaba participando en el programa, que yo también lo seguí y lo veía, The Voice, ahí en Chilevisión, ¿no?
1: Sí, sí. De hecho, me emociona mucho ver ese momento porque, bueno, yo siempre lo digo, de repente uno cuando está en esa circunstancia, como que uno no asimila el impacto un poco de ese tipo de reacciones. Y ahora, por ejemplo, de repente tengo la oportunidad de ver estos videos por YouTube, por redes sociales. Y bueno, al final que en ese momento estaba como apostando en realidad por mi carrera artística, también por mi identidad. Vamos a decir que Rojo en su momento fue como este inicio hacia los Leones. Yo siempre lo digo como la primera vez que me lancé a los Leones televisión, y ahora ya en The Voice fue como mi paso ya como más madura, ya era como mucho más consciente de todo lo que estaba pasando, y creo que lo aproveché al máximo.
0: Maravilloso. Escuchemos un pedacito de ese momento, a ver si también te provoca lo que a mí me provocó, y yo veía ese capítulo. Escuchemos.

para Dios. Es la voz de nuestra invitada esta mañana, que se llama Valeria Fernández.

0: una canción del gran José José, este mexicano. El Triste se llama esta canción. Y tú le hiciste maravillosa la presentación. ¿Tenía 17 años o no?
1: Tenía 17, sí. Y no, y ese momento, eso no se nota, pero yo me estaba muriendo en ese momento. Porque para mí The Voice era un sueño desde que era una niña. Entonces, de repente estar ahí cantando y todos de espalda, y yo así como, se van a voltear, se van a voltear.
0: Frente a la Yuri, imagínate, gran intérprete por lo demás.
1: Sí, no, unos grandes todos ellos, Beto, Yuri, Vicente de Tono y Cami.
0: Qué lindo. ¿Por qué no yo? Hablemos de esto, Valeria. El nuevo single que tienes.
1: Bueno, ¿Por qué no yo? Es una canción bastante importante para mí, diría yo. Te quería preguntar, ¿de repente alguna vez te ha pasado de haber tenido una historia de amor y por cosas de la vida no se dieron? O también a los ayentes, se lo pregunto.
0: Y claro, y uno llegó tarde o dobló la otra esquina cuando deberían haberse juntado la otra esquina. Y el destino, ¿ah? El destino, parece.
1: Claro.
0: ¿Por qué no yo? ¿Cierto?
1: ¿Por qué no yo? Sí, exactamente. De eso trata justo esta canción, ¿Por qué no yo? De hecho, es una historia que yo viví. Sí, sé que algunos tal vez dirán como que...
0: sufriste, la verdad, Valeria, ¿sufriste o no?
1: ¿Qué te puedo decir? O sea, creo que la canción lo dice todo. Pero bueno, creo que lo que uno mejor puede hacer es aprender un poco de toda esta historia y agradecer también por estas vivencias. Y bueno, como diría Shakira, facturar un poquito de repente, pues.
0: Oye, qué lindo, ¿por qué no yo? Tremenda voz, talento, carisma, cercanía, esta chiquilla, porque hay que decirlo así con todas tus palabras. Tú sabes que aquí nosotros le decimos lolas, ¿ah? O le decimos chiquillas, ¿no? A estas personas jóvenes como tú. Nació en Maracaibo, ¿verdad? En Maracaibo, en Venezuela. ¿Hace cuánto que estás en Chile, Valeria?
1: Ya casi 10 años.
0: Ah, mira. Mira.
1: Digamos que soy como chilesolana.
0: Chilesolana, eres chilesolana. Oye, pero que van fantástico. ¿Estás conforme cómo te quedó la canción?
1: No, sí, la verdad, ¿sabes qué es lo más gratificante de esto? Tengo una historia también un poco detrás al respecto, porque a mí me gusta componer desde niña.
0: Ya.
1: Pero en su momento a mí me daba mucho miedo componer mis canciones y todo eso. Y yo me acuerdo cuando estaba más pequeñita, estuve en un electivo de composición y una profe me dijo, por favor, si algún día las cosas resultan, tienes que hacer tus canciones. Mira. Y ahí como que ya reescribiéndome llegó una etapa mucho más adulta, por así decirlo, y fue cuando dije, ya, llegó el momento, creo que tengo muchas cosas que contar, muchas cosas que podría aportar a la vida de las personas, en este caso en el sentido del amor, o acompañarlas sobre todo, y ahí fue cuando dije, ya, hagámoslo. Y estoy como súper feliz, ¿por qué no yo? Porque creo que es una canción muy personal. Sí. Y también he visto muchas reacciones de la gente, como que dice, ay, a mí también pasó lo mismo, me sentí muy acompañada.
0: La identifica, tus letras, oye, anda con el ojo en la mano. ¿Siempre vinculada más al amor en canciones románticas o pop también?
1: Sí, pop también. Ya. Me gusta mucho el pop latino y así. De hecho, me lancé una locura, esto es una primicia. En el EP hay un merengue. No. O sea, para que te hagas una idea, me quise inspirar un poco o traer un poco este...
0: Chévere.
1: Pasó un poco, exacto.
0: Lo chévere,
1: pasó un
0: chévere.
1: Poco más tropical, claro. De hecho, diría que el merengue, no sé si conoces a Chivinazo. Chivinazo, así, canciones como más tropicales. Y, no, es un reto y yo sé que a la gente le va a encantar esta canción también.
0: Me parece.
1: El resto de las canciones.
0: Oye, Valeria Fernández está con nosotros, ex integrante de los programas de talento, que no son menores, ¿no? Porque se tienen que someter a un jurado que emite juicio, que muchas veces no gustan cuando a uno le dicen algunas cosas de corrección, pero ha salido adelante y ahora nos está presentando esta nueva canción. Así que estamos felices, contentos de que aquí en Valparaíso, en Viña, en la región de Valparaíso, puedan escuchar tu voz, que tú misma vas a presentar esta nueva canción. Y te agradezco y te mando un beso y mucho éxito, Valeria.
1: Muchas gracias, Manolo, muchas gracias. Y a todos los oyentes por escuchar esta entrevista.
0: ¿Presentamos tu canción? Preséntala tú.
1: Sí, de hecho tengo que decir algo súper importante.
0: Por favor.
1: Rapidito.
0: Sí.
1: Como dije anteriormente, este 29 de mayo tengo este show en la sala CCD Gaña a las 7:30, donde van a conocer mi nuevo disco que se llama Reescribiéndome.
0: Yeah.
1: Así que quiero invitarlos a todos si quieren pasar una noche muy bonita. No me hago responsable si voy a llorar a la gente, esto es una advertencia. Va a haber banda en vivo, bailarinas. Y bueno, desde ahora, si hay alguien que está escuchando esto y quiere asistir, los invito. De hecho, ya las entradas se encuentran disponibles por Tantis. Así que nos vemos ese día.
0: Y me olvidé de preguntarte tus redes sociales, plataforma, dónde te ubican, dónde ven videos, dónde te conocen un poco más.
1: Bueno, en Instagram me pueden encontrar como Valeria Fernández OFC, en TikTok igual, en Spotify me pueden encontrar como Valeria Fernández Music y en YouTube también. De hecho, ahí pueden encontrar el videoclip de ¿Por qué no yo? Si quieren verlo también.
0: ¿Por qué no yo? Y ahora está con alguien. Disculpa que te pregunte eso. ¿Se encontraron en la esquina al final o no con la otra persona?
1: No. Oh. No.
0: Okay, entendido. Valeria, fue bonito conversar contigo esta mañana. Presenta la canción.
1: Igualmente, muchas gracias. Bueno, les voy a dedicar esta canción a todas las personas que alguna vez les rompieron el corazón o amaron mucho a alguien y las cosas no se dieron. Siempre es bueno decir que siempre se puede volver a amar, se puede volver a enamorar de nuevo, pero esta canción creo que es perfecta para que las acompañe un ratito. Les presento ¿Por qué no yo? Que tengan un buen día.
0: Saludos.

0: ¿cierto? Bonita la canción, me gustó, ella muy simpática, nuestra amiga ahí, la Valeria Fernández. Don Jan está por ahí, en cualquier momento. Ahí está, ya lo veo, ya lo visualizo, ya lo veo ahí. A ver, no se puso el gorro, por eso. Por decir, ¿cómo hay sol en tu cuerpo? Claro, que no está con el gorro, que no está con el gorro puesto. Entonces ahí sale el sol cuando se saca el gorrito ese que tiene en la mañana con orejeras tipo Chavo del 8. Se saca el gorro y sale el sol en Villa Alemana, Peña Blanca. ¿Qué nos cuenta Don Jan?
1: Oye, Manolo, querido, es que el condón
2: Rocky Colipín.
1: Rocky Colipín tiene dos carnicerías, este muchacho. Mira, viene con el proyecto Cercotec y lo está comprando. ¿Dónde está la carnicería? ¿Y qué es lo que ofrece usted en la carnicería? Por lo visto, un hombre bastante conocimiento en la carnicería.
2: La carnicería está en Luis Hurtado, en la Villa Independencia.
0: Mira, aquí en Viña.
2: Al frente del Michelo.
1: Y la otra, amigo mío, a la otra, ¿dónde está?
2: La otra está en Reñaca Alto.
1: Calle Séptima, número.
2: Con octava.
1: Séptima con octava. A ver, la hija. ¿Cuál es? Venga para acá, venga para acá. Bien. Calle Séptima.
3: No, con viejito. Avenida Octava, 701, en toda una esquina.
1: En toda una esquina. ¿Qué vamos a tener en la carnicería, Rico?
3: Tenemos pollito para ofrecerle, longaniza, tenemos prieta,
0: mira,
3: tenemos
0: hoy, ahí está ahora,
3: carne de quino, de vacuno, todo bien fresquito.
0: Qué bueno.
1: Carne, quino, prieta, si no me quieres, ¿por qué lo sujeta? Manolo querido.
0: ¿Qué?
1: Manolo querido, y estamos con la patriarca. La matriarca, ¿cómo se llama la matriarca?
4: Erika.
0: Mira la
1: Erika. ¿Y usted la señora del señor que no sabe hablar?
4: Sí.
0: ¿Cómo dice? ¿Cómo dice?
1: Oiga, está Manolo,
0: tan ubicadito.
1: Gente buena. Apoyémosla. Una vez más la dirección. ¿Cuál es la de la primera carnicería?
3: Villa Independencia, calle Luis Hurtado, 345, local 5, frente al Michelo.
1: ¿Y en la otra?
3: Y la otra es Reñaca Alto, calle Séptima con octava, 701, en toda una esquinita.
1: Oye, eso está en el paradero 10, la primera carnicería, acaba de acordarnos la matriarca. Excelente, mañana, una mañana con la familia Gasaga. Muchachos, prefiramos esta carnicería,
0: sí, pues,
1: porque ya quedan pocas carnicerías de barrio, démosle el empuje que necesitan. Vale. Apoyemos la empresa del sector.
0: Sí, señor. Gracias, Manolo. Muy bien, hay que decirle a la hija que se acerque nomás, Don Jan, no hace nada ya a esta altura. Ya no hace nada. 11 para las 13 horas para la 1 de la tarde, ¿ah? ¿Eh? Ahí estamos.
3: ¡Picante! ¡Picante, weón!
0: En la mañana, sabrosita, último momento, ya. A la 1 la música chilena. Sí, claro que sí, a la 1 de la tarde la música chilena. Como todos los días en Qué Bonita Es Mi Tierra.

0: rápido esta canción, pero por supuesto, la incluimos al tiro porque así atendemos y queremos a nuestros auditores de siempre. Así que Pablo, pero se le perdían los pies bailando. Buena, Pablo. Pablito Urra, que te vaya bonito, que te vaya bonito. Ya, saludos para ellos y para los salseros también. Y ahora nos ponemos la manta, hay que ponerse el poncho Castilla, porque viene la música chilena para obligarnos, ¿ah? Sí, claro, para obligarnos, ya bien. La música chilena, como siempre, a través de la Congreso entre 1 y 2, de lunes a sábado. El domingo, el estelar, la tertulia chilena al mediodía. A las 2 tenemos noticias de todo Chile, hablando de regiones, del norte al sur, con la red de CNN Radio y Radio Congreso. Exacto. A las 4 de tu tarde, abrigadito, abrigadita, viene nuestra directora, la periodista Karen Alfaro, entre 4 y 6, con la música de siempre para usted, la nueva música. Sí, sí, señor. Nos tenemos que despedir. Que les vaya lindo, abríguense la tarde, va a venir un poquito más heladita, por supuesto, baja la temperatura después de las 4 o 5. Y a esa hora tenemos que estar en sintonía también con el otoño que se está haciendo presente, ¿eh? Así como que aquí estoy yo, estaba pasando piola, no, pero en otoño también las temperaturas bajan. A las 9, mañana aquí en el 105.1, en la frecuencia modulada, la Congreso. Juanito Guerrero López, en la sala de sonido, nos puso la mejor música. Saludo para la Clarita Enrique. Está en la sintonía de la mañana, sabrosita a ella, a su esposo Don Eduardo y a toda la familia. A la Anita, a la huerfanita, a la Ani, también que es su nieta. También. Y los rodeamos ahí del balcón. Vamos. Tú tenías el teléfono de la. No. Entonces no hay. Fabián, no, Fabián, no.
1: ¡Veneno de serpiente!
0: No, Fabián, no. Ya, pues tío, me dijo, ya, pues tío. Menos si me decís tío, le dije. Soy yo, Manolo Guerrero, el único locutor virgen de la radio. Encontrémonos mañana ya en jueves, casi comenzando otro fin de semana. Gracias por acompañarnos. Gracias, Juanito. Chao. Nos encontramos.

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1: Bueno, señor. Yo ahora me quiero mandarme el discurso. Sí, pues pásenme un vaso o no queda nada.
2: No, si ahí hay, no veo ahí. Sí, que más hay el vino.
1: Lo hemos comido toda la carne, todos los menesteres que llegaron, señora. Así que yo quiero agradecerle a usted por estar en mi casa.
2: Muchas gracias. ¿A usted también?
1: Claro, porque aquí se hacen todas las cuestiones que uno quiere. Aquí nos reunimos, ¿no? Sí. En la casa de Justino, señor. Y también quiero agradecerle a todo Chile.
2: Yo también.
1: Por habernos soportado durante todo este tiempo que nosotros llevamos cantando.
2: ¿Harto tiempo?
1: Y hemos ido a todas las localidades. Todo Chile, señor, hemos recorrido. Y entonces yo a cada lugar de Chile quiero a darle las gracias. Especialmente a la comuna de Paine, señora. Ahí me da pena, señora, porque la gente painina hasta que los quiere, señora. Y a todas las localidades, y que nos sigan invitando. Y este que estamos mostrando ahora es para todos ustedes. Así que muchas gracias, señora. ¡Saludos!

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en el Cerro Cordillera, Playa Ancha y la Costanera, también en la Calaguala y las lindas Torpederas, para bailar cueca del uno. Y no me vengan con grupo cuando me tocan la bailo allá en el Nunca Se Supo. Esa es la cosa, mierda.

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0: Son las 14 horas, 5 minutos.
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2: Comisión de Hacienda continúa votación de proyecto de reconstrucción nacional en medio de fuerte tensión política. Hoy se tramitará hasta total despacho. Tribunal condena a 3 carabineros por apremios ilegítimos contra el lonco Alberto Curamí. El Ejecutivo modifica propuesta de sueldo mínimo y plantea un alza superior a los 14.000 pesos.
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2: ¿Cómo están? Soy Sebastián Aguirre, conductor de CNN Chile, y les doy la bienvenida a esta nueva edición de Noticias. La Comisión de Hacienda de la Cámara Baja seguirá este miércoles con la discusión del proyecto de reconstrucción nacional que impulsa el Ejecutivo. Todo esto en medio de críticas de la oposición por la forma en la que se está tramitando esta iniciativa. Desde el Congreso Nacional, Nicolás Donoso nos trae todo el resumen de la primera jornada de tramitación y lo que se va a vivir este miércoles. Nicolás, adelante.
3: Hasta la noche del martes se hablaba de cerca de 1.300 indicaciones, otros apuntaban a 1.500, pero lo cierto es que más allá del valor, el proyecto de reconstrucción, reforma de reactivación económica, como también lo han denominado algunos, vivió una jornada clave, como se preveía. La jornada del martes sesionó durante toda la tarde hasta bien entrada la noche y en todo caso comenzó con la discusión y votación en particular, por eso se preveía que iba a ser una jornada fundamental, pero continuaron también las largas discusiones por parte del oficialismo, acusando obviamente a la oposición de medidas dilatorias, de tratar de enquistar el debate, y por parte de la oposición han apuntado al oficialismo por esa mayoría que ostenta en la Comisión de Hacienda, por también tener la presidencia, y que con ello han buscado pasar la máquina. Lo cierto es que hay algunos puntos que ya se han ido derivando. Por ejemplo, la oposición terminó presentando, como bien se dijo en algún momento, un tsunami de indicaciones con estas más de 1.200 o 1.300, y el gobierno tenía una carta bajo la manga, como se ha denominado durante la jornada, porque terminó ingresando indicaciones sustitutivas, vale decir, artículo por artículo, y esto quiere decir en simples palabras que si se va aprobando la indicación del gobierno, todas las otras indicaciones eventualmente de la oposición que vayan a modificar ese mismo artículo quedan automáticamente incompatibles y por tanto de alguna forma no se terminan votando. Pero la oposición en todo caso respondió siguiendo ingresando indicaciones hasta bien entrada la noche, y por tanto, al terminar la sesión de la jornada del martes, el diputado del Partido Republicano, Agustín Romero, señaló que le van a dar a la Secretaría la chance de, en todo caso, realizar un comparado definitivo para ver cómo se va a proceder a votar, y se va a continuar con esa votación este miércoles desde las 15 horas.
4: En este minuto hemos llevado 2 horas solamente para ponernos de acuerdo en cómo vamos a votar indicaciones que la propia oposición quiere argumentar, incluso sabiendo y a sabiendas que son inadmisibles. Eso es secuestrar la democracia. Hoy día que el gobierno utilice una herramienta destinada a poder sacar adelante su tramitación, que ha sido utilizada por todos los gobiernos, que son las indicaciones, de manera tal de poder conducir el debate nuevamente a los aspectos de fondo y no dilatar la discusión en temas de forma, resulta que la oposición ahora considera que eso es una maniobra antidemocrática. Lo más antidemocrático que yo he visto es la actitud que ha tenido la oposición de trabar permanentemente esta discusión.
3: Por su parte, bien lo decíamos, desde las oposiciones se han ido alineando en base a seguir votando en contra, eventualmente será tanto del día de legislar como con varias indicaciones en particular. Así lo manifiesta el diputado del Frente Amplio, Jorge Vito, quien cuestionó la forma en que se ha llevado a cabo esta discusión.
5: Las parlamentarias y parlamentarios de todas las comisiones tenemos derechos consagrados en el reglamento para proponer medidas, mejoras, advertir riesgos y también desastres, como es lo que se ha advertido por el proyecto del gobierno. Vemos con mucha preocupación que el presidente de la comisión busca ser el verdugo de la democracia, que ha amenazado que si no aprobamos esto, lo harán vía decreto. Queremos hacer un llamado a los parlamentarios que no forman parte de nuestro sector político a defender la institucionalidad. Nada nos va a hacer desistir de la defensa del Estado de Derecho, el funcionamiento de las instituciones.
3: Para el diputado de Renovación Nacional, Diego Chalper, en todo caso lo que sucedió en la jornada del martes fue de escasos avances, al menos durante la tarde, porque se perdieron cerca de 2 horas viendo simplemente cómo se iba a proceder a votar.
6: Lo que hemos planteado es una cosa muy simple: que aquellas indicaciones que no estén firmadas se declaren improcedentes porque usted no hizo la pega, que aquellas que son inconstitucionales se agrupen de acuerdo a la causal común y se defiendan de una sola vez, o sea que 3 diputados puedan hacer uso de la palabra cada uno por 3 minutos de manera de defender sus indicaciones y después las votemos, y luego entremos a los artículos en particular, y al menos este diputado y lo mismo el diputado Durán vamos a defender que miremos la indicación sustitutiva del Ejecutivo, que miremos aquellas indicaciones que han ingresado constitucionalmente y conversemos cuál es el contenido que permite, ojalá, la mayor cantidad de apoyos posible.
3: Hay que decir que hubo debate, hubo en todo caso aprobaciones, por ejemplo, algo relevante es que se aprobó el crédito tributario para las pymes, que ha sido bien vilipendiado y cuestionado también, inclusive, de cierta forma con cierta transversalidad, pero el ministro de Hacienda, Jorge Quirós, ante esos cuestionamientos, ha comprometido que la próxima semana, en una votación que se prevé para el próximo martes 19 de mayo, se puedan incorporar en la sala modificaciones para poder darle de alguna manera una focalización a la contratación de mujeres y jóvenes. Con todo, entonces, la jornada va a continuar desde las 15 horas de este miércoles y hasta total despacho para que, eventualmente, evacuado el informe de Hacienda, en la jornada del jueves se pueda revisar en la Comisión de Medio Ambiente y posteriormente en Trabajo para que, como bien lo decíamos, el próximo martes se pueda votar en el hemiciclo.
2: Gracias, Nicolás. Nos encontramos pronto.
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0: Rechazó la solicitud de desafuero en contra del expresidente Gabriel Boric en una querella por injurias graves. El tribunal concluyó que las declaraciones cuestionadas correspondían a críticas sobre la gestión del exdirector del SLEP de Atacama y no buscaban deshonrar al querellante.
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0: El Tribunal Oral de Temuco dictó veredicto condenatorio contra tres funcionarios de Carabineros por apremios ilegítimos cometidos en 2021 en contra del lonco mapuche Alberto Curamil. El caso se originó tras una manifestación en la Ruta 5 y culminó con lesiones al dirigente. María Belén Araya nos cuenta más en el siguiente informe.
2: El Tribunal de Juicio Oral en lo Penal de Temuco declaró culpables a tres exfuncionarios de Carabineros, un capitán, un sargento y un cabo, por el delito de apremios ilegítimos. Los hechos ocurrieron en abril de 2021 durante la detención del lonco Alberto Curamil tras una manifestación en la Ruta 5 Sur. La fiscal Ghislaine Durán se mostró conforme con la decisión.
3: Contentos, obviamente, con el resultado que se ha conocido el día de hoy. Ellos tuvieron mayor participación, efectivamente, eran también los imputados de mayor grado en la institución. Nosotros solicitamos, efectivamente, una pena alta, considerando, obviamente, la calidad de estos imputados, el ejercicio, obviamente, de su función que tenían en abril del año 2021. Algunos de ellos incluso ya han sido o están fuera de la institución. Así que nosotros estimamos que una pena condigna, considerando también el perjuicio a la víctima.
2: A pesar de las condenas por apremios, el tribunal absolvió a otros dos funcionarios por los mismos cargos. Además, los cinco uniformados estaban imputados por obstrucción a la investigación. Sin embargo, este delito fue descartado por el tribunal. Sobre esto habla el abogado del Instituto Nacional de Derechos Humanos, Marcos Rabanal.
4: Por cierto que nos quedamos conformes con la absolución respecto de los acusados por el delito de obstrucción a la investigación, porque el hecho concreto que ocurrió en este caso fue que ellos derechamente consignaron en documentos oficiales una dinámica de los hechos que no se correspondía a la realidad. Es decir, mintieron en esos documentos.
2: Según los antecedentes del caso, los uniformados persiguieron a la autoridad mapuche por un camino interior, donde utilizaron una escopeta antidisturbios y una lanza gases. La acción policial resultó en diversas lesiones para Curamil, quien fue detenido en ese mismo operativo. Curamil le bajó el perfil a la condena porque, según sus palabras, la sentencia contra uniformados no suele ser alta.
5: De alguna manera es razonable la condena, pero como representante de comunidades mapuches no es satisfactorio, digamos, esta condena, debido a que son condenas mínimas que le tocan ellos asumir como funcionario de Carabineros, a diferencia de los que nos toca enfrentar a nosotros como comunidades mapuches defendiendo, digamos, lo que es parte de nuestro derecho legítimo, como es el territorio.
2: La lectura de la sentencia definitiva, donde se conocerán las penas específicas, quedó fijada para el próximo 22 de mayo.
0: El gobierno ingresó una nueva indicación al proyecto de reajuste del sueldo mínimo, aumentando la propuesta inicial hasta los 553.553 pesos. El informe lo tiene José Ferrada.
6: La Comisión de Trabajo de la Cámara de Diputadas y Diputados aprobó en general el proyecto de reajuste al salario mínimo, impulsado por el gobierno. Inicialmente, el proyecto contemplaba un aumento de poco más de 7.000 pesos, cifra que elevaba el ingreso mínimo hasta los 546.546 pesos, lo que fue altamente cuestionado tanto por los parlamentarios como por los representantes sindicales, entre ellos el secretario general de la CUT, Eric Campos. Finalmente, el Ejecutivo ingresó una nueva indicación que modifica la propuesta original, elevando el sueldo mínimo desde los actuales 539.000 pesos hasta los 553.553 pesos. Con la nueva indicación presentada por el Ejecutivo, el reajuste propuesto asciende en 14.553 pesos. Aunque la modificación fue valorada desde sectores de oposición, parlamentarios señalaron que continuarán impulsando un incremento mayor durante las próximas etapas legislativas. El gobierno ha defendido su propuesta, señalando que el escenario económico actual obliga a mantener cautela fiscal.
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2: El precio del cobre alcanzó ayer martes un nuevo máximo histórico en la Bolsa de Metales de Londres. El contrato a tres meses llegó a cotizar en $13,943 por tonelada, un equivalente a $6.54 la libra, registrando un alza de 1,20%. El ministro de Economía y Minería, Daniel Mas, se refirió a este hecho.
3: El precio histórico alcanzado por el cobre de 6,29 la libra es una buena noticia para la economía chilena porque estimula proyecciones favorables para la inversión y el dinamismo de la industria minera. Y también significa una mayor recaudación tributaria para el Estado, inyectando recursos que contribuyen al crecimiento, al empleo y al progreso social de los chilenos. Si bien los altos precios registrados este año son nuestro principal producto de exportación, responde principalmente a una combinación de factores que están tensionando la capacidad de respuesta frente a demanda. Estos valores son un indicador muy positivo para el desarrollo de la minería chilena.
2: Según reportes internacionales, los inversionistas estarían dejando atrás las preocupaciones por una eventual escalada en la guerra en Irán y enfocándose ahora nuevamente en factores más ligados al crecimiento económico y la demanda industrial. Los especialistas destacan señales de preocupación de la demanda china, uno de los principales factores que actualmente sostienen el precio del metal. El cobre continúa así consolidando un escenario de fuerte valorización en los mercados internacionales.
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2: La escuela Andrés Bello alcanzó 334 puntos en lectura en el CIMSE 2025, superando así los promedios de establecimientos de altos ingresos. Autoridades destacaron estrategias innovadoras de aprendizaje y el trabajo comunitario, mientras otros colegios municipales de Temuco también registraron importantes mejoras en sus resultados académicos.
1: Aysén.
2: El termómetro laboral de Aysén reveló que más de 17.000 personas trabajan en condiciones informales, pese a que la región mantiene una baja desocupación y 12 trimestres positivos. Autoridades valoraron el escenario, pero advirtieron también precarización y brechas en jóvenes y mayores.
1: Vallenar.
2: El Consejo Regional ofició al municipio de Vallenar por la devolución de 310 millones de pesos destinados a mejoras del estadio Nelson Rojas. Este proyecto no se ejecutó tras intentar modificar obras aprobadas, generando dudas sobre la recuperación de recursos y futuros arreglos.
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2: El subsidio eléctrico 2026 abrirá postulaciones entre el 26 de mayo y el 5 de junio. Este beneficio entrega descuentos en las cuentas del uso y considera prioridad automática para actuales beneficiarios. Josefina Manríquez nos cuenta más en el siguiente informe.
4: El gobierno confirmó que una nueva convocatoria del subsidio eléctrico comenzará a fines de mayo de 2026. El beneficio consiste en descuentos aplicados directamente en las boletas de electricidad y busca apoyar a hogares vulnerables. Las postulaciones estarán disponibles entre el martes 26 de mayo y el viernes 5 de junio a través del sitio oficial habilitado para este proceso. Según informó el Ministerio de Energía, las familias que actualmente reciben el subsidio y mantengan las mismas condiciones socioeconómicas tendrán postulación automática y prioridad para continuar accediendo al beneficio. En paralelo, nuevos postulantes podrán ingresar dependiendo de la disponibilidad presupuestaria. ¿Pero cuáles son los requisitos? Bueno, para postular es necesario ser mayor de 18 años, estar inscrito en el Registro Social de Hogares y pertenecer a hogares dentro del 40% más vulnerable. Los postulantes también deberán ser clientes residenciales de electricidad. ya sea como propietarios o arrendatarios, y encontrarse al día en el pago de sus cuentas eléctricas a 22 de junio de 2026. El trámite deberá realizarse a través del sitio www.subsidioeléctrico.cl.
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1: Lo que le pasa a Santiago, no le pasa a Chile. No le pasa a Chile. ¿Qué pasa en Punta Arenas?
2: La Tía Rica realizará un remate virtual con 167 lotes de joyas, herramientas y otros artículos en Magallanes. Los interesados deben inscribirse y pagar garantía antes del jueves, mientras la exhibición presencial será este viernes en la sucursal regional.
1: Huasco.
2: La Asociación Nacional de Fútbol Amateur de Atacama investigará incidentes ocurridos tras el partido entre Enami Domeico y Marítimo de Huasco. Ambas instituciones entregaron versiones distintas sobre amenazas, provocaciones y agresiones, mientras la Comisión de Ética evaluará eventuales sanciones y medidas de seguridad.
1: Natales.
2: La Cruz Roja de Puerto Natales celebró 110 años de vida con más de 3.000 atenciones gratuitas y apoyo a personas en situación de calle, pacientes postrados y adultos mayores. La filial también renovó equipamiento ortopédico y sumó nuevos voluntarios.
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2: El presidente José Antonio Kast encendió el debate luego de referirse a la eficiencia del gasto público, en particular a las raciones de alimentos de la Junaeb. Nos cuenta más de esto Ornella Mellado.
12: El presidente José Antonio Kast encendió nuevamente la polémica luego de referirse al ajuste en las raciones de Junaeb, enmarcado en el debate sobre la eficiencia del gasto público en educación. El mandatario argumentó que la entrega de almuerzo debe focalizarse mejor, señalando que muchos estudiantes optan por llevar un sándwich desde sus casas, lo que genera un desperdicio de recursos estatales.
13: El presupuesto de educación es de los más grandes del presupuesto. Y cuando algunos dicen, oh, van a recortar, no, si nosotros no vamos a quitar ningún derecho social, pero administrémoslo mejor. ¿Cuántas colaciones más, cuánta alimentación más se podría dar en Junaeb si se hace bien? Qué importante sería que los directores tuvieran tiempo de ir a los casinos a ver si se está haciendo todo bien. Porque puede ser que algún niño llegue un sándwich y decida ese día no almorzar. Y se da, más de lo que uno cree. Bueno, ¿qué pasa con el alimento de ese niño? Y así, una suma de cosas donde uno dice, con los mismos recursos, uno puede hacer más.
12: La medida enfrenta una dura resistencia por parte de diversos sectores políticos y sociales, donde sostienen que la alimentación es un pilar fundamental para la retención escolar y que basar las políticas públicas en ejemplos anecdóticos pone en riesgo la seguridad alimentaria. Mientras el oficialismo busca modernizar la logística de Junaeb para asegurar que el gasto sea eficiente, la oposición y organizaciones civiles advierten que cualquier recorte en programas sociales sensibles requiere un análisis más profundo sobre su impacto real en la vulnerabilidad infantil.
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2: La Corte de Apelaciones de Concepción confirmó la cancelación de matrícula de un estudiante de Curanilahue que acumulaba más de 40 anotaciones negativas y que protagonizó diversos hechos graves al interior de su colegio. Camila Morandé tiene el informe.
4: La Corte de Apelaciones de Concepción rechazó el recurso presentado por una apoderada y ratificó la decisión de un colegio de Curanilahue de cancelar la matrícula de un estudiante. El tribunal determinó que no existió actuación ilegal ni arbitraria por parte del establecimiento educacional y valoró que se realizaron distintas acciones de acompañamiento y seguimiento al alumno y su familia. Entre los antecedentes considerados figuran más de 40 anotaciones negativas durante el año escolar, además de episodios graves ocurridos al interior del recinto. Según el fallo, el estudiante protagonizó situaciones como porte de armas blancas, agresiones a compañeros, lenguaje obsceno y conductas de connotación sexual hacia docentes y alumnas. La Corte sostuvo que aunque el menor pudiera presentar necesidades educativas especiales, eso no lo exime de respetar las normas de convivencia escolar. La resolución también fue respaldada por la Superintendencia de Educación, organismo que concluyó que el procedimiento se ajustó a la normativa vigente y no presentó irregularidades.
2: Hasta acá dejamos este resumen informativo. Nos volvemos a encontrar en un rato con más informaciones. Que estén muy bien. Buen día.
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0: Son las 15 horas, 2 minutos.
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0: Muy buenas tardes, bienvenidas, bienvenidos a las noticias en Radio Congreso. Un nuevo capítulo del caso de Javier Olivares se registró durante estas últimas horas. Esto luego de que el parlamentario anunciara una acción legal por injurias en contra del Club Montevideo, Club Deportivo de Fútbol Amateur, que estaba desarrollando su aniversario cuando llega Javier Olivares pasada las 12 de la noche, este pasado ya día domingo, y recibe una agresión. Ha sido todo muy confuso, ya ha habido una audiencia, pero el parlamentario ha señalado de que además de estar disconforme con lo que el Ministerio Público planteó, que no fue prisión preventiva para las dos personas implicadas, también señaló el parlamentario de que se hará parte de una acción legal en contra del club, que en un comunicado señaló de que presumiblemente Javier Olivares estaba bajo la influencia del alcohol. Vamos con los detalles, Marcelo Tapia, buenas tardes.
1: Hola Gonzalo, buenas tardes. Así es, continúa esta historia relativa al diputado Javier Olivares del Partido de la Gente, que anunció ahora que se va a querellar por injurias en contra del Club de Fútbol Amateur Montevideo de Olmué. Esto luego de que se esgrimiera la posibilidad de que él estuviera bajo los efectos del alcohol durante la agresión que habría sufrido el pasado día domingo, pasada la medianoche, ya de sábado para domingo, cuando estaba celebrándose el aniversario de este club amateur, y termina esta situación en una controversia, esto debido a esta agresión. Bueno, luego de la resolución del juzgado de garantía de Limache, que rechazó la prisión preventiva para los dos detenidos acusados de agredir al parlamentario, algo que lo dejó muy molesto a Javier Olivares, en el marco de la celebración de este mencionado ya aniversario, señaló el parlamentario que el gran problema que Chile tiene es que el Ministerio Público, o es el Ministerio Público y este sistema garantista, vayan y péguenle a cualquier persona, total, en este país no les va a pasar absolutamente nada. Fue parte de la declaración post audiencia de Javier Olivares. Bueno, la cosa es que, posterior a esto, se conoció la declaración de el Club Deportivo antes mencionado. Una versión de la agrupación que señala, primeramente, que Javier Olivares no estaba invitado a este aniversario, no era invitado oficial. El diputado, además, dirigió expresiones ofensivas e insultos, considerando su comportamiento, expresiones y forma de actuar durante la actividad, dice el club en su comunicado. Se presume que el parlamentario se encontraba bajo los efectos del alcohol. Bueno, en el marco de aquello, es que el parlamentario dijo que lo único que puede decir es que se va a querellar, y se va a querellar contra el club y contra todas las personas que hayan inventado aquello. Yo no bebo alcohol, dijo. Por tanto, decir algo así me parece que son injurias y calumnias con publicidad. Por tanto, nos vamos a querellar también contra este club. Que se vaya con cuidado el club, que además es un centro de otros delitos que también vamos a investigar, señaló el parlamentario, sin precisar los eventuales delitos acusados. Parte entonces de una nueva controversia que se suma a lo ocurrido con esta agresión sufrida por el parlamentario, y del cual hay un video de algunos segundos donde se ve al parlamentario recibiendo los golpes, pero que no deja claridad en torno a qué es exactamente lo que ocurrió, y es poco lo que hay de registros en torno a aquello.
0: Más noticias en Radio Congreso luego a las 17 horas.
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0: ¿Cómo están, gente linda? Muy bienvenidos a esta edición de día miércoles 13 de mayo aquí en Radio Congreso, la radio de Valparaíso y la región, siempre junto a ustedes a través de la 105.1 de la frecuencia modulada, y también nos puede escuchar a través de nuestra página web www.radiocongreso.cl. Si usted está en el norte, en el centro, en el sur de nuestro país o en el mundo entero, esa es la plataforma que nos conecta junto a la música, a las canciones, y por supuesto a las informaciones de nuestra ciudad, de nuestra región, de nuestro país. Juanito Guerrero, ¿cómo está? Muy buenas tardes. Y bueno, en la puesta en el aire también del programa de hoy y en la programación musical. Y desde acá, desde los micrófonos, siempre su periodista Karen Alfaro acompañándolos hasta las 18 horas, como siempre, con noticias y buena música. Mis cumpleañeros, que tengan un lindo día. Y no importa, oye, que esté nublado, cubierto, es parte de la estación otoñal que estamos viviendo, porque oiga, se nos vino de lleno este periodo. Pero bueno, el calor tropical, la energía y la buena onda siempre está junto a ustedes, así que tengan un lindo día, celébrenlo, pásenlo chancho junto a sus amigos, apaguen las velitas con toda esa fuerza, y por supuesto, desde acá, desde Radio Congreso, desde todo el equipo, los y las saludamos cariñosos.
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0: 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Nos puede escribir, enviar un audio, fotografías, y este contacto directo siempre junto a todos ustedes. Y vamos a ir con nuestro gran artista de la semana, con una voz, oye, impecable, con ese romanticismo que siempre lo ha caracterizado. Y me refiero a Cristian Nodal, que recientemente ha vuelto a la música con este nuevo lanzamiento y ya comienza a dar que hablar entre sus seguidores. Y bueno, en los últimos días el cantante se ha convertido en tema de conversación, luego también de borrar todo el contenido de sus redes sociales, lo que generó especulaciones e inquietud entre sus fans. Sin embargo, ahora reaparece con esta nueva canción cargada de nostalgia, de amor y desamor al mismo tiempo. Bueno, el nuevo tema del intérprete mexicano aborda precisamente el dolor que deja una despedida amorosa acompañado de una letra melancólica que conecta con las emociones de una ruptura. Y bueno, la canción mantiene el estilo sentimental que ha caracterizado a Nodal, que lo ha llevado a conectar con miles de personas a través de sus letras. Además del desamor, el sencillo también transmite un mensaje sobre dejar ir aquello que ya no hace bien para poder continuar y sanar también emocional.

Investigadores comenzaron a especular sobre lo que ocurriría. Sin embargo, este tipo de borrón y cuenta nueva suele ser utilizado por artistas como una estrategia de anunciar nuevos proyectos musicales. Y bueno, ahora con este lanzamiento Nodal marca el inicio de esta nueva etapa artística, manteniendo siempre su esencia en las canciones, que recuerdan también a éxitos como Adiós Amor. Y bueno, con todo esto y mucho más, estamos partiendo aquí en Radio Congreso, la radio de Valparaíso y la región total.

Ya están partiendo tu tarde en Radio Congreso, la radio de Valparaíso y la región en esta edición de día miércoles 13 de mayo, cuando ya son pasaditas las 16 horas. Nos reunimos como siempre a través de la 105.1 de la frecuencia modulada y por supuesto también a través de www.radiocongreso.cl. Y vamos a hablar acerca de las indicaciones a esta mega reforma que ha hecho el gobierno de José Antonio Kast, que incluye esta condonación del CAE. Y bueno, entre las indicaciones que presentó el propio ejecutivo de esta iniciativa de reconstrucción nacional está la condonación para deudores de crédito con garantía estatal, conocido como todos por el CAE. Bueno, en el artículo 34, que faculta a la Tesorería General de la República a dar facilidades de pago respecto a los créditos destinados al financiamiento de estudios de educación superior otorgados al amparo de esta ley número 20.027. Bueno, la Tesorería General de la República podría otorgar beneficios especiales que iniciarán cuando el deudor pague un pie inicial, y para ello determinarán los tipos de convenios, sus características, los plazos, los montos mínimos de pie y número de cuotas, con un máximo de 48 cuotas mensuales, y sustitutivas. Y bueno, la indicación también dice que la deuda expresada en unidades tributarias mensuales, o sea, la UTM, será convertida a pesos y no tendrá reajustes ni intereses. Y bueno, la posibilidad de condonación llega que una vez que venza el plazo del convenio. Bueno, desde el gobierno dicen que si quedara un remanente de deuda, la Tesorería General de la República estará facultada para extinguirlo total o parcialmente. Y bueno, para extinguir estas deudas se establecen tramos, y bueno, uno de ellos es si el deudor cumplió de forma oportuna con la totalidad de las cuotas. La Tesorería puede extinguir el 100% del saldo del remanente. Otro es si el deudor incumplió de menor entidad, se podrá extinguir hasta el 90%, y en los demás casos de incumplimiento será de un 70%. ¿Quiénes podrán acceder a la condonación del CAE? Le cuento que como requisito para acceder a los tramos de condonación mencionada, bueno, la indicación plantea que el deudor deberá haber pagado al menos el número mínimo de cuotas que determine la Tesorería General de la República. Y si la ley se publica en el Diario Oficial, habrá un plazo de 90 días para suscribir los convenios. Así que bueno, esa es parte de la fórmula que ha propuesto el gobierno para condonar el CAE mediante estos convenios. Y bueno, se ingresó esta nueva indicación al proyecto de mega reforma económica que abre la puerta a la condonación parcial e incluso total de deudas del crédito con aval del Estado, conocido como CAE, para personas morosas que acuerden convenios de pago con la Tesorería General de la República. Una propuesta que quedó incorporada en un nuevo artículo, el 34, y que forma parte de las casi 80 páginas de indicaciones presentadas por el Ejecutivo al Congreso. Y según el texto, la TGR podrá otorgar facilidades de pago respecto de créditos universitarios en los que ya se han hecho efectivas la garantía estatal total o parcial. Vamos a la pausa, sí, vamos a la música, pero ya retornamos con las noticias, con las informaciones acá en Radio Congreso 105.1.

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El WhatsApp, más 56-32-228-1609, más 56-32-228-1609. Les voy a contar una buena noticia para nuestra región de Valparaíso y la conexión en transporte, porque la Comisión Ambiental aprobó, le cuento, la extensión del Metrotren que unirá Quillota y La Calera por 800 millones de dólares, así como lo oye, la extensión ferroviaria que unirá Quillota y La Calera en nuestra región de Valparaíso logró finalmente este visto bueno ambiental durante la mañana de ayer martes. Y bueno, la Comisión de Evaluación Ambiental COEVA de Valparaíso aprobó de forma unánime el proyecto liderado por EFE Trenes de Chile, cuya inversión alcanza a los 811 millones de dólares y que extenderá el metro de Valparaíso. Bueno, Miguel Saavedra, gerente general de EFE Valparaíso, dijo estar muy contento de lograr este hito tan relevante, no solamente para el proyecto, sino que para la conectividad y la calidad de vida de miles de personas, no solamente de la provincia de Quillota, sino dijo que también de la región de Valparaíso, porque esta es una señal muy fuerte en seguir avanzando en materia de tener servicios ferroviarios más consolidados acá en la región. Bueno, la iniciativa será en un servicio público para transportar pasajeros a lo largo de 26 kilómetros adicionales, partiendo desde la comuna de Quillota, pasando por Quillota, La Cruz y llegando a La Calera. Bueno, dijo el gerente de EFE que el proyecto tiene múltiples beneficios desde el punto de vista económico de la generación de empleos, y dijo que estaba hablando de más de 800 empleos en periodo de construcción, 2.400 empleos en temas indirectos. Y bueno, la compañía estima que el tiempo de desplazamiento de la nueva línea de transporte durará 28 minutos aproximadamente. Bueno, y en cuanto a las paradas del Metro de Valparaíso, el proyecto ferroviario contempla la construcción de 5 estaciones nuevas y paralelamente la ampliación de la estación Limache y la rehabilitación de la estación La Calera. Respecto de las nuevas estaciones, 3 corresponden a la comuna de Quillota, San Pedro, Quillota Sur, Quillota Centro. 1 estación corresponde a la comuna de La Cruz, que llevará ese mismo nombre, y una estación en la comuna de La Calera que se llamará Guerra. Y bueno, el delegado presidencial de Valparaíso, Manuel Millones, valoró la aprobación y recordó que en la década del 90 se suprimió el tren Quillota-Calera, por lo tanto, hoy día es un hecho histórico y estamos hablando, dijo, de una aprobación del retorno del tren Quillota-Calera, y estamos hablando de más de 6 millones de pasajeros que van a ser beneficiados. Y bueno, de acuerdo a este informe consolidado de evaluación, que tuvo una recomendación favorable del Servicio de Evaluación Ambiental, EFE estimaba que la aprobación del proyecto ocurriera en enero de este año, pero ese plazo se postergó unos 4 meses. Y bueno, ahora la compañía planifica concluir el periodo de construcción de la iniciativa en diciembre de 2028. Y con ello la empresa contempla que el transporte público estaría funcionando en esta extensión desde enero de 2029. Y en total la compañía consideró 3 subestaciones eléctricas de rectificación, una en Limache, otra en Quillota y otra en la comuna de La Cruz. Y además se proyecta una subestación eléctrica de alta tensión localizada en la comuna de Quillota, que estará junto a una subestación de alta tensión que ya existe. Y una construcción relevante del proyecto es la habilitación de un nuevo túnel entre Limache y San Pedro, el que tendrá una extensión de 715 metros y se ubicará a unos 50 metros del túnel ferroviario existente en el sector de San Pedro. Así que para ello se realizarán, le cuento, más de 243 tronaduras y se considera un método de construcción de excavación, sostenimiento, revestimiento y maquinaria y medios auxiliares. Así que bien, pues bien por la conectividad, por esta aprobación de la extensión del Metrotren que unirá Quillota y La Calera, el tiempo de desplazamiento de la línea, que tendrá 5 nuevas estaciones en la región de Valparaíso, será de 28 minutos. 3 estaciones estarán en la comuna de Quillota, una en San Pedro, Quillota Sur y Quillota Centro, y una 4ta corresponde a La Cruz, del mismo nombre. Y la 5ta, le cuento, se sumará en la comuna de La Calera y se llamará
guerra. Así que bien, pues bien por la conectividad, hace falta esta unión y por supuesto tenemos tanta gente que viene hasta nuestra ciudad de Valparaíso y por supuesto esto es importante para mejorar también la calidad de vida y del transporte. Nos separamos brevemente, pero ya estamos de regreso aquí en La Popular del Puerto.

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0: Muy buenas tardes, vamos a revisar más informaciones en Radio Congreso. Les contamos que un importante recorte de recursos se anunció para el SLEP y los diversos que están presentes ya en la región de Valparaíso. Catherine Parodi nos cuenta los detalles. Katy.
1: Sí, la Seremi de Educación de la región de Valparaíso ya informó y confirmó el recorte presupuestario de 2.750 millones de pesos en los servicios locales de educación pública en la región. En medio del debate abierto por el gobierno respecto a una eventual pausa en nuevos traspasos de establecimientos al sistema SLEP, Juan Carlos Klenner fue el que dio cuenta de este recorte en recursos. La autoridad regional aseguró que la medida busca resguardar la continuidad del servicio y que no va a afectar la operación pedagógica ni el funcionamiento de las comunidades escolares. En esta línea, Klenner sostuvo que la implementación de los SLEP debe evaluarse caso a caso, considerando las distintas realidades territoriales y el desempeño de los municipios en la administración educativa. Por su parte, el exministro de Educación, José Joaquín Brunner, señaló que uno de los principales desafíos del sistema continúa siendo la infraestructura escolar, especialmente en los servicios locales ya implementados y en aquellos que aún deben entrar en funcionamiento. Las declaraciones también generaron reacciones desde el Colegio de Profesoras y Profesores. El vicepresidente del gremio, Andrés Arce, cuestionó la posibilidad de frenar nuevos traspasos y manifestó preocupación por el impacto que podrían tener los ajustes presupuestarios en la educación pública y en los establecimientos con mayores niveles de vulnerabilidad. Cabe señalar que el debate sobre los SLEP surgió luego de que la ministra de Educación, María Paz Arzola, reconociera que el gobierno estudia una eventual pausa en nuevos traspasos, proceso que actualmente tiene como meta que todos los establecimientos públicos del país pasen a depender de estos servicios antes del 2030.
0: Más noticias en Radio Congreso a las 18 horas.
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0: Estamos de regreso acompañándolos a esta hora de la tarde aquí en Radio Congreso a través de la frecuencia modulada 105.1 y por supuesto también nos puede escuchar fuerte y claro a través de nuestra página web www.radiocongreso.cl, así que no hay excusas para estar junto a nosotros. Les voy a contar que la Superintendencia de Salud ha instruido en el día de hoy que todas las ISAPRES tienen que dar acceso inmediato a tratamiento a los pacientes con cáncer en el marco de la alerta sanitaria oncológica decretada por el Ministerio de Salud. Le cuento que el organismo fiscalizador detalló que las aseguradoras estarán obligadas a entregar medicamentos oncológicos en un plazo máximo de 48 horas. Si no se cumple, deberán reembolsar al paciente en 3 días. Bueno, las instrucciones abarcan 4 ámbitos fundamentales. 1 es el acceso inmediato al tratamiento. 2, la entrega oportuna de medicamentos. 3, la activación de cobertura GES y CAEC. Y 4, lo que es la difusión de exámenes preventivos gratuitos. Bueno, uno de los obstáculos más frecuentes que enfrentan los pacientes oncológicos es tener que repetir exámenes o asistir a nuevas consultas médicas antes de que su ISAPRE autorice el tratamiento. Y bueno, frente a eso, la Superintendencia de Salud instruyó a las ISAPRES agilizar el ingreso al tratamiento evitando demoras en la autorización. Si el paciente cuenta con un diagnóstico emitido por un médico debidamente registrado ante esta institución, la ISAPRE deberá autorizar de inmediato su ingreso a la etapa de tratamiento dentro de la red GES. Y bueno, el ente fiscalizador también estableció una cadena clara de responsabilidades para asegurar que los pacientes reciban sus medicamentos a tiempo. Cuando la farmacia en convenio con la ISAPRE no puede entregar de inmediato un fármaco oncológico GES, tiene hasta 48 horas para despacharlo directamente al domicilio del paciente sin cobrarle adicionalmente. Si ese plazo no se cumple, el paciente tiene derecho a adquirir el medicamento en cualquier farmacia de su elección. Y en ese caso, la ISAPRE está obligada a reembolsarlo en un plazo máximo de 3 días, respetando el copago garantizado y sin imponer ningún trámite adicional. Bueno, no todos los tipos de cáncer están cubiertos por las garantías explícitas en Salud GES. Sin embargo, eso no significa que el paciente quede desprotegido. Y bueno, para estos casos existe, le cuento, la cobertura adicional para enfermedades catastróficas CAEC. Y bueno, un beneficio que muchos pacientes desconocen, pero que nadie se los ha explicado. Y esto también cambia, porque la Superintendencia de Salud instruyó a las ISAPRES a informar de manera proactiva sobre la forma de acceder al CAEC a todos los pacientes con diagnóstico oncológico no GES. Y en cuanto tomen conocimiento de él, ya sea por la presentación de un presupuesto, una licencia médica u otras prestaciones vinculadas al diagnóstico, la información es un derecho, no un favor. Además, al momento de designar un prestador CAEC, las ISAPRES deberán privilegiar a aquel que ya atiende al paciente dentro del GES o de su plan, evitando así que tenga que comenzar desde cero con un nuevo equipo médico. Le cuento también que la Superintendencia de Salud instruyó a las ISAPRES a mantener sus call center operativos las 24 horas del día, los 7 días de la semana. Y bueno, a través de estos canales los pacientes podrán obtener información sobre redes de atención, coberturas disponibles y la forma de realizar sus trámites sin necesidad de desplazarse. También cada ISAPRE deberá habilitar en su sitio web un banner especial denominado Alerta Sanitaria Oncológica con accesos directos a todas las funcionalidades. El objetivo es que cualquier gestión pueda resolverse de forma remota. Y bueno, el organismo también dijo que las ISAPRES deben difundir activamente los beneficios del examen de medicina preventiva y del plan preventivo de ISAPRES con especial énfasis en un derecho que muchas mujeres todavía desconocen. Bueno, las afiliadas entre 50 y 59 años tienen derecho a realizarse una mamografía de forma completamente gratuita, sin necesidad de contar con una orden médica previa, solo hay que pedirla y asimismo durante la alerta. Las ISAPRES podrán ofrecer exámenes adicionales gratuitos para la detección y etapificación de todo tipo de cáncer. Así que bueno, eso es parte de las obligaciones que las ISAPRES deben entregar y garantizar el acceso inmediato a tratamientos contra el cáncer, y deberán entregar los medicamentos en máximo 48 horas. Vamos a la música, vamos a las canciones aquí en Tu Tarde, en Radio Congreso.
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seguimos con las noticias, con las informaciones, y esto, la verdad que es grave, pasó en Estados Unidos, la verdad que ha generado una polémica internacional también. Porque le cuento que una alcaldesa del sur de California acordó declararse culpable de actuar como agente ilegal del gobierno chino y renunció a su cargo en la ciudad, informaron las autoridades esta semana. Bueno, Eileen Wang, que es alcaldesa de Arcadia, fue acusada en abril de un cargo por actuar dentro de Estados Unidos como agente ilegal de un gobierno extranjero. Se le imputó haber cumplido órdenes de funcionarios chinos, tales como compartir artículos favorables a Beijing sin haber notificado previamente al gobierno estadounidense, tal como exige la ley. Bueno, la mujer de 58 años fue elegida en noviembre del 2022 para formar parte de un consejo municipal compuesto por 5 miembros, de entre los que se selecciona al alcalde mediante un sistema rotatorio. Y bueno, el administrador de la ciudad, Dominic Lazzaretto, declaró en un comunicado de prensa que en este asunto no estuvieron involucrados ni las finanzas municipales ni el personal del ayuntamiento. Dijo que esta investigación concierne a una conducta individual y los cargos se refieren, fíjense, a acciones que cesaron después de que la señora Wang prestara juramento y asumiera su cargo en diciembre de 2022. Y bueno, Eileen Wang, alcaldesa, acordó declararse culpable de actuar como agente ilegal del gobierno chino y renunció, fíjese, a su cargo municipal, informaron los funcionarios. Y bueno, las autoridades federales indicaron que Wang ha accedido a declararse culpable de este delito grave que conlleva una pena máxima de 10 años de prisión federal. Y bueno, los abogados de Wang señalaron en un comunicado que su clienta reconoce la gravedad del cargo y asume la responsabilidad por sus errores personales del pasado. Ella pide disculpas y lamenta los errores que ha cometido en su vida personal, expresaron en su declaración los abogados. Dijo que su amor y devoción por la comunidad de Arcadia no han cambiado ni han flaqueado. Bueno, según el acuerdo de culpabilidad, Wang y un colega, Yaonin Mike San, trabajaron en nombre de funcionarios del gobierno de la República Popular China entre finales del 2020 y 2022 con el fin de promover los intereses de dicho gobierno mediante la difusión de propaganda favorable en los Estados Unidos. San se encuentra cumpliendo una condena de 4 años de prisión tras haberse declarado culpable del mismo cargo el pasado mes de octubre y asimismo figuraba en registros de campaña como tesorero en la campaña electoral de Wang en el 2022. Y bueno, Wang y Zhang gestionaban el sitio web de noticias US News Center dirigido a la comunidad china estadounidense y recibieron instrucciones de funcionarios del gobierno chino para publicar en él contenidos favorables al país. En una ocasión, en junio de 2021, un funcionario de gobierno envió a Wang un enlace a una carta al editor publicada en Los Angeles Times, escrita por el cónsul general de la República Popular China en Los Ángeles. Y bueno, el artículo refutaba los informes sobre la persecución, el trabajo forzoso y los abusos contra los uigures en la provincia china de Xinjiang, afirmando que nunca ha habido genocidio ni trabajo forzoso en los campos de algodón de la región en ningún otro sector. Y bueno, a los pocos minutos, Wang compartió el enlace en su sitio web de noticias. Y bueno, Estados Unidos y varios otros países han declarado que las políticas de Beijing contra los uigures constituyen genocidio y crímenes de lesa humanidad. Y en aquel entonces, Wang estaba comprometida con San, según informaron sus abogados, y ella ha declarado que dicha relación terminó en la primavera de 2024. Su comunicado hace referencia a su confianza al amor por, al parecer, la persona equivocada, quien finalmente la indujo al error. Y Wang también mantuvo comunicación con John Chen, quien asimismo se declaró culpable de actuar como agente del gobierno chino y fue condenado a 20 meses de prisión. Y bueno, Arcadia se encuentra a unos 21 kilómetros al noreste de Los Ángeles y esta ciudad, con una población de aproximadamente 53 mil habitantes, cuenta con una mayor parte de residentes de origen asiático y alta concentración de residentes también chinos. Así que bueno, eso es, oiga, esta noticia
en donde la alcaldesa del sur de Florida ha abandonado su cargo tras admitir que operaba secretamente para el gobierno de China. Nos separamos, sí, brevemente, pero ya estamos junto a ustedes aquí en La Popular del Puerto.

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0: por el día de hoy en tu tarde en Radio Congreso. Agradecer por siempre su sintonía. Y bueno, espero que haya sido de su agrado el programa de hoy, que siempre lo hacemos con mucho cariño y afecto para todos ustedes, para que esté informado y, por supuesto, para que siga en compañía de lo que son las novedades y la buena música. Así que un abrazo cariñoso, pero también siga en el dial de la frecuencia modulada Radio Congreso 105.1, que viene la mejor música y, por supuesto, también las informaciones. Perito Guerrero, un abrazo y, bueno, nos volvemos a encontrar mañana en un nuevo programa de Radio Congreso de tu tarde. Chao, chao.
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8: En la Congreso son las 18 horas, 2 minutos.

0: Muy buenas tardes, bienvenidas, bienvenidos a las noticias en Radio Congreso. Finalmente la Cámara de Diputadas y Diputados despachó el proyecto de reajuste al salario mínimo mensual. La Comisión de Trabajo despachó este reajuste en la Cámara, respaldando una indicación del Ejecutivo que incluyó la inflación de abril en el cálculo, permitiendo subir el monto a 553.553 pesos. Sin embargo, los incrementos para menores de 18 años y mayores de 65 años no lograron resultado positivo. Detalles en el siguiente informe.
1: La Comisión de Trabajo despachó el proyecto que reajusta el monto del ingreso mínimo mensual, tomando como base una nueva propuesta del gobierno que permitió incrementar el monto originalmente presentado en el mensaje. El presidente del Grupo Parlamentario, diputado José Carlos Mesa, valoró la aprobación de la propuesta que permitirá, a partir del 1 de mayo de este año, un incremento del ingreso mínimo mensual de 553.553 pesos.
2: El Ejecutivo nos trajo una indicación en la que hace un reajuste del reajuste propuesto. ¿Por qué? Porque el proyecto original consideraba un reajuste acorde con la inflación acumulada de los meses de enero, febrero y marzo. Pero el mes de abril tuvo una inflación acumulada equivalente, incluso un poco superior, a la que ya venía acumulándose en estos tres primeros meses, y lo que se hace al conocerse esta cifra de inflación es reajustar todos esos montos. Por eso llegamos finalmente a un reajuste que ronda por ahí por los 14.000 pesos y llega a los 553.000.
1: En las votaciones, sin embargo, la comisión rechazó los montos del ingreso mínimo para los trabajadores menores de 18 años y mayores de 65 años y el que se usa para efectos no remuneracionales. Para el diputado Luis Cuello, la propuesta es insuficiente y no dice relación con mantener el poder adquisitivo de las y los trabajadores.
3: Es un proyecto que es insuficiente, que constituye un aumento nominal, no real, que nos hace cargo de lo que el Ejecutivo ha adoptado como definición y que ha tenido como repercusión el aumento del costo de la vida, ni tampoco apunta a la suficiencia del salario mínimo. Y yo tengo una preocupación respecto a lo que va a ocurrir en los meses que siguen respecto de la inflación, porque este proyecto no considera la inflación futura, que va siendo escalonada. Es decir, acá hay una inflación de segunda vuelta que no ha sido considerada ni absorbida por este proyecto de ley.
1: La comisión finalmente aprobó con sus diversos tramos las asignaciones familiares y maternales del Sistema Único de Prestaciones Familiares, así como el subsidio familiar, que se fijó en 22.601 pesos.
0: Más informaciones en Radio Congreso. Volvemos a las 21 horas.

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0: En la Congreso son las 18 horas 58 minutos.
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0: En la Congreso son las 20 horas
1: en punto. 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